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1: 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Ahí estamos, mi comadre está como Armida Oficial.
0: Y mi comadre está como La Flaca MX. No, hombre, de aquí lanzamos a La Flaca a los stand-up comedies. Te vas a divertir mucho, síguela. La Flaca MX, Flaca con K.
1: Armida Oficial.
0: Y que siga la buena música aquí en el show de Armida y La Flaca.

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1: Cuando las 13 colonias luchaban por su independencia en 1776, no estaban solas. 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
1: Yeah, hay una tendencia ahorita en TikTok que está, pero on fire.
2: Ay, Dios mío, fíjate nada más. Fire. Bueno, pues ya está el calorcito rico, ¿no?
1: Ay, ¿en dónde?
2: Bueno, la semana pasada hizo calor.
1: ¿Por qué hoy no?
2: No, hoy la semana pasada hizo calor.
1: Sí, el fin estuvo
2: en
1: caliente.
2: En Texas está calientito.
1: En Denver también.
2: O sea, cierto, hay muchos lugares en donde está calentito, pero bueno,
1: Sacramento,
2: si quieres conocer a alguien, es lo que dice TikTok ahorita, la tendencia que está muy fuerte, vas a salir a una cita, pues la recomendación es que lleves a tu cita a una alberca.
0: Ándele.
1: Por si no te gusta, lo ahogas.
0: Inquinazo.
2: Ves el cuerpo.
0: Claro.
2: Y ves a la mujer sin maquillaje.
1: Es para ver la realidad.
0: Algo muy importante.
1: Porque muchos dicen, ay, es que me encantó, me enamoré, y luego tómale, cuando amanecimos la primera vez noche juntos, y está claro. ¿Quién es? Porque dice, se quitó las extensiones.
0: Café,
2: o el cuerpazo. O el cuerpazo, porque uno se pone la faja en la cintura.
0: Exacto.
2: El push-up en el bra.
0: Las pompas falsas.
1: Exacto. No, espérate, pero y sobre todo, ¿y las extensiones, las pestañas, el arenazo en la cara? Entonces dicen, es otra persona, que cuando uno se despierta dice, who are you?
0: What happened?
1: Está bien, pues para la primera, y te voy a decir algo, y no nada más ustedes los hombres conocer a las mujeres, sino nosotros también verlos a ustedes.
2: Pero pues no cambian, bueno, nomás.
0: No, ahí sale la pancita a relucir.
2: Bueno, pues sí es cierto.
0: Claro que sí.
1: Que los jeans las tienes.
0: Te puedes fijar, te fijas en otras cosas.
2: Pues depende que traigan de traje de baño.
0: Exacto.
2: Porque luego se ponen unos chorros bien aguados.
0: Pues exacto, sí. ¿No? Pues y uno también, no, pues estaba en la piscina, estaba frío.
1: Sí. Pero oye, está bien, ¿no? Esa tendencia, digo, mira.
0: Ya es inteligente.
1: Sí. Hay que conocernos en esta vida tal y como somos. Si te va a gustar una persona, ya, o sea, ¿para qué estar fingiendo? Así soy, te gusta, qué fregón, éntrale. Si no te gusta, pues vámonos.
0: Vámonos.
2: ¿Y dónde quedaron los sentimientos?
1: Pero también es importante, el amor no nos hagamos tontos, entra primero por los ojos.
2: Pero claro, si ha habido ocasiones en que a lo mejor dices, o sea, es súper buen hombre, es detallista, charla.
1: Eso es
2: la pancita, te vale gorro.
1: Eso es el trato. Sí, ya como dices tú, pero a la primera vista los hombres son los que se quejan mucho que nosotras, que los filtros nos ponemos, que todo lo que usamos encima, que la, como dices tú, la faja. Dice, siempre venden gato por liebre. Y luego a la hora
2: de
1: la hora.
2: ¿Irías a una primera cita en una alberca?
1: No.
2: ¿Por qué?
1: Ay, no, creo que no.
0: ¿Por qué no?
1: Se pierde el glamour. Digo, que está bien que lo hagan y qué fregón y que nos conozcamos.
2: Amigo, dice,
1: yo no.
2: Y ahora, ya lo podemos llevar también al extremo. Aparte, llévalos a la playa. Para que la ola les meta un revolcón y veas bien el cuerpo.
1: Ay, flaca, qué hardcore.
2: Sale uno así.
0: Exacto.
2: Ahí sí es cuando sale la realidad.
1: Ya, con talarina en el ojo, con todo el ojo rojo. ¿Qué es eso? No manches,
2: pues
1: flaca.
2: Yo que ya llevarla al extremo de una vez.
1: Antipasiones a todo lo que da, ¿no?
0: Pero la piscinita, venga a mojarse.
1: Piscina, sí, piscina está. ¿Sabes qué? No, sí iría a la piscina. Vamos a dar un chapuzón.
0: Chapuzón.
1: Sí, un remojón, ¿por qué no?
0: Por debajito del agua.
1: Cochino. Qué mañoso eres, Manny. ¿Así le haces a la Glenda?
2: Ay, Manny.
1: Ay, la corrientita
0: ella
1: de
0: sabe,
1: la alberca.
0: Ella sabe.
1: Y venga.

0: internacionales aquí en el show, porque ayer, fíjate, Tijuana contra Chihuahua, y te pelaron, flaca, te
1: me
0: peló.
1: Me pelaron, así que hoy te toca defender a ti al show.
0: Yo voy a defender el show.
1: Tú vas a defenderlo, ok, pero bueno.
0: No,
1: el día de hoy, no, tú, te toca a ti.
0: Me toca a mí. Ah, sí, porque ayer te quitaron la corona. Okay, ganó Tijuana.
1: Tenemos participante internacional.
0: Ah, excuse me.
1: Desde el meritito, Argentina.
0: ¡Nanito!
1: ¿Cómo andas,
2: tarde,
1: Nano?
2: ¿Cómo están? Buenas tardes.
0: ¿Cómo estás, Nanito?
2: Todo muy bien por acá, todo en orden, ¿ustedes?
1: Todo bien, ¿listo para darle en la torre a Armida?
0: Ay, gracias, flaca. No me quieras tanto, wow.
2: No, y bueno, voy a tratar de ganar, pero no darle en la torre, pobre Armida.
0: Gracias, no, Nanito, ¿ves, Nanito? Yo también te quiero, no, si fuera por esta, písala como cucaracha, súbetela en el cuello, muérdela. Ah, no, ¿verdad? Esa es otra cosa.
1: Ah, la fantasía. Ok.
3: Nano ya sabe cómo funciona el concurso.
0: No, explícale, mane.
1: Ok, la mecánica. Nani.
0: Sí, ya perdimos el aquí, se rompió el turrón.
1: Mani, sí. Lanza la categoría y ustedes tienen 5 segundos para responder. El que repita o pierda. Ok, el repita o se quede calladito, pierde.
0: Ok,
1: ¿listos?
2: Bueno.
1: Venga.
2: Bueno.
3: Okay, listo, vas, Nano. Mani. Voy a poner la música de ambiente.
0: ¿Y quién empieza?
3: Ah, por supuesto, empieza.
1: Pues tú, ¿para qué?
3: Para tú, para las mujeres.
1: Ok, pues.
2: Claro.
1: Boluda.
0: A ver, dame. Tú, planuda.
3: ¿Listos?
1: Venga.
3: Vamos a comenzar.
2: No quiero, dale.
3: Nombres de cantantes latinos.
0: Pueden ser hombres o mujeres.
3: Cantantes latinos.
0: Ok. Olga Tañón.
2: Marc Anthony.
0: Yuri.
2: Luis Miguel.
0: Yuridia.
2: Pablo Ruiz.
0: Cristian Castro.
2: Chayanne.
0: Ana Gabriel.
2: J Balvin.
0: Rocío Dúrcal.
2: Vicente Fernández.
0: Karol G.
2: Nicki G.
0: Becky G.
2: Nicki Jam.
0: Ay. Balvin.
3: Ah, ya dijo él.
0: Joan Sebastián.
1: Ya habías dicho Joan Sebastián.
0: No dije sí, Joan también. Sebastián. No dije. Okay. Vas, Nanito.
3: Dale, Nano, dale.
0: Échale, ¿cómo? Compa.
1: Dale.
2: ¿O sigo yo que?
3: Sí.
2: Cristian Castro.
1: Bien. Esa lo dije yo. Otro.
3: Dale con los de tu país.
2: Soda Stereo.
3: Perfecto.
0: Alejandro Sanz.
1: Espera, dijiste latinoamericanos, ¿no?
3: No dije nada, dije cantantes latinos.
0: Latinos, Alejandro Sanz.
2: No es latino, latinos, no
1: es español.
3: Ah, no, sí, yo, tiene razón.
0: Ok, es ok. Español. Ahí está, ay, por Dios santo. Yuridia, ya te dije Yuridia.
1: Ya.
0: Ana Gabriel, ya te dije. Yuri.
1: Ya.
0: Cristina Aguilera. Es como que me hacen aquí, ¿sabes? Como bolitas y de que, o sea,
3: y una canción para Nano,
0: A ver, ¿cuál canción le vas a poner a Nano? De triunfo. Ah,
1: matador,
0: claro,
1: matador.
0: Matador, Celia Cruz.
1: Sí,
3: no, ahora, mira, ya perdiste.
1: ¿Qué le ponemos de castigo?
3: Castigo, entonces, para Armida.
0: Nanito,
3: flaca.
0: Me
1: habla como argentina y Nano te va a calificar.
3: Oh, sí, habla con argentino o con Nano.
0: Voy a hablar contigo.
3: Sí.
0: Lo voy a ligar al Nano.
1: Okay, a ver,
0: Nano,
1: bueno, argentino.
0: Ay, híjole, ¿cómo pues, Nano?
2: Háblale como argentino y yo te califico, güey.
1: Sí, ok, paz.
0: Nanito, che boludo. ¿Cómo los argentinos?
1: Pídete algo de comer.
3: Exacto.
1: Unas empanadas.
0: Ay, cómo me gustan las empanadas. Nani, bueno, todas esas empanadas que tú tienes. Bueno,
1: caray.
3: Estamos hablando.
0: En un restaurante.
2: Esa la tenemos.
1: Una proboleta.
0: Una empanada argentina. Convídame, che.
2: La empanada la tenés vos. Yo
3: la tengo. Chorizo.
0: Oh my God.
2: Chimichurri.
0: Y ya se armó la machaca. Claro. Gracias, Nanito. Te queremos, Muchas Nanito, te queremos. ¡Felicidades, nanito! Eres un muy buen ganador.

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0: Rogelio, al Roger, que anda trabajando duro. Eso dice él. Dices tú que estás trabajando duro ahí en la mecánica. Besitos a todos los mecánicos hermosos que nos acompañan el día de hoy.
1: A toda la gente que está en Phoenix.
0: Exactamente. Ah, a toda claro la gente de Sacramento.
2: El centro.
0: A toda la banda de Denver. Un besote a toda nuestra gente hermosa que nos escucha.
1: Salinas.
0: En Palm Springs.
2: Salinas, ¿verdad?
0: En Texas, en todos lados. En todos lados.
1: La gente que escucha también a través del botón.
0: Así es, porque oye, hay mucha gente que nos escucha en México a través del botón.com, así que un
2: saludos para todos ellos.
0: Así es, en Los Ángeles, a todos lados.
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0: Oye, que son muy, muy buenos. Oye, saludos a todas las suegras, ahorita, mira, Mario le manda besos a su suegra y dice que si sabemos cómo se dice en chino, suegra.
2: Está bueno, ¿cómo Mario se dice en chino,
1: no
2: suegra?
1: No sé, ¿cómo?
0: Se la aventó bien, Mario.
1: ¿Cómo se dice?
0: Chimocha.
2: Chimocha. Pues sí. Yo tengo otra. ¿Cómo? ¿Tú sabes cómo pasa Superman a través de la gente?
1: ¿Cómo?
2: Con su permiso.
0: Pero espérate, lo de las suegras no terminaba porque
1: nos la
0: mandó en varios idiomas.
2: Ah, okay, okay. A ver.
0: Dice que si sabemos cómo se dice suegra en ruso.
1: No.
0: Storba.
2: Ah, eso está muy buena.
1: Storba.
0: ¿En árabe?
1: No sé.
0: Alejala. ¿Y en francés?
1: No sé.
0: Madame Metich.
2: Muy buena.
0: Muy buena, buena, papacito. Gracias, mi rey, por compartirlo con nosotros. Muy buena, te la aventaste muy bien.
1: Aléjala.
0: Aléjala. A mí me gustó el
1: árabe, a mí me gustó el árabe.
0: ¿Cómo era el del? Ay, este, el del que puso, el de en chino. Ajá. Chimocha. Ese me recordó la tesorito con su chamocho.
1: Chamocho. Oye, muchísimas gracias por habernos acompañado. Esperemos que disfrutes el fin de semana.
0: Así es, que Dios los bendiga. Cuídense mucho, gócenla. Y esto fue el show
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0: Síganos en las redes sociales, Armida y la Flaca, Flaca con Camila.

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0: nos separan del comienzo de la Copa del Mundo de la FIFA que usted escuchará por Fútbol de Primera. Se van confirmando las listas definitivas y las listas largas de distintas selecciones y a la vez se confirman las bajas de algunos jugadores muy importantes en esas selecciones. Tenemos mucho para contarle, como es habitual, desde los estudios Ford, socio oficial de nuestro programa, junto a Sammy Sadovnik, a Rosa Beatriz Sánchez y a Daniel Chapela. Hoy es viernes, Sánchez. Hoy
1: y el cuerpo lo sabe, el cuerpo lo sabe. Ay, sí, señor.
0: Opa, vino con la camiseta independiente. Sí.
1: Vieron el lío que hay con un jugador de Independiente. Si quieren, después les cuento. Ignacio Malcorra.
0: Bueno, que jugó en México por mucho tiempo.
1: Seguro, que jugó en 3 equipos en México y bueno, hoy se armó una cosa pocas veces vista en el fútbol argentino.
2: Es amigo de Valverde, dicen, le gusta boxear.
0: Pues de una, Chapela, le contamos a la gente, estamos hablando de Ignacio Malcorra, que fue a buscar a un periodista a la puerta de la radio para increparlo. Bueno, ¿cómo le va, señor Sammy Sadovnik? ¿Vio quién tiene a sus espaldas aquellos que nos están viendo a través de nuestro canal de YouTube? ¿Lo están viendo aquellos que nos escuchan a través de la radio? Hoy le pusimos a Vini Junior.
3: Sí, señor, y está a tono con la... Hoy vinimos de amarelo para estar a tono con Vini, que además está poniendo...
1: Amarelo está medio lavado, ¿eh?
3: No, bueno, sí, está, tiene sus años el polo, Rosa.
0: Está del 2006.
1: Sí. Está desteñido ese.
3: Y sí, tienes varias lavadas, Rosa, que no me mande el... Está medio viejoli el polo.
1: No, bueno, pero para si te vas a vestir de verde amarelo, que sea bien amarelo.
3: No voy a traer la camiseta para no incomodar aquí a los presentes, pero no.
0: No, está muy bien. ¿Alguna novedad del cabaret del Real Madrid hoy?
3: Bueno, nada, más adelante escucharemos seguramente, no vamos a caer en la especulación, pero algunos nombres que se están barajando, porque ayer, esta semana le contábamos que el Benfica iba a ofrecerle la renovación o la extensión del contrato a José Mourinho. Lo hizo hoy oficialmente a través de su agente. Va a jugar el domingo el Benfica, el último partido de la temporada. Mourinho dice que hasta el miércoles no va a tomar o no va a responder la oferta del conjunto del Benfica. Lo cierto es que hasta aquí llega Álvaro Arbeloa y el presidente, porque no es otro que el presidente, el Real Madrid, estará buscando cuál será el sucesor del entrenador.
0: Bueno, como Daniel Chapela está en San Diego, misma ciudad donde está Rosa Sánchez, le dimos anoche por privado la tarea a ambos de ir a buscarlo al Chucky, a ver si aparecía tomando una mimosa, un champán francés, por el puerto, por algún...
1: Gaslam. O una Gaslam. Perol Spritz, ¿acaso?
0: Sí, pero...
3: Una chela, hombre.
0: No, hombre, algo más caro, ¿no?
1: ¿Pero por qué tiene que ser caro? ¿Por lo que gana?
0: Sí, porque está cobrando sin jugar.
1: Ah, claro.
0: Disfrutando de su nueva vida. Se quedó fuera del Mundial. Eso ya lo sabe. ¿Él va a los partidos, hablando en serio? ¿Va a los partidos de San Diego? ¿No va?
2: No.
0: Pero sí no va al campo de entrenamiento para entrenarse por su cuenta.
2: Sí, eso lo hace. Un trabajo aparte, diferenciado. El club no le puede negar la entrada. Sigue siendo un trabajador de San Diego. Pero a los partidos no suele ir, no se siente cómodo.
0: Y no. Además, seguramente el club le ha pedido que no vaya, ¿no? Porque le tira a toda la gente en contra.
1: Le mueve el avispero, claro.
0: Sí, en la medida que no gane el equipo. Bueno, han salido listas. La verdad, hay muchos, yo he escuchado muchos, digo, esto no, la opinión de cada quien, que tienen a la selección de Japón como uno de los posibles tapados. He escuchado a muchos periodistas. Sí.
3: Mira.
0: Se le cayó un soldado muy importante. Faltaba la confirmación de esta mañana. Mitoma, el mediocampista de Brighton, que se lesionó en la última fecha. Ya sabemos que Wataru Endo, el muy buen mediocampista de contención del Liverpool, que puede jugar de lateral derecho, también se lesionó. Tiene 3 jugadores clave lesionados, el equipo de Japón, que ha convocado a todos, la mayoría del ámbito extranjero. Hay uno, Nagatomo, que va a estar, juega en la liga local. Yo quisiera saber si todos estos videos que empezamos a ver ahora de los futbolistas escuchando la convocatoria final en las conferencias de prensa de los técnicos, realmente no saben de antemano que están convocados. Porque con Nagatomo, por ejemplo, pasó esto. Se ve que el, a pesar de ser uno de los más grandes, Nagatomo es gamer, porque quienes nos vean a través del canal de YouTube tiene una silla de esta
3: de entrenamiento.
0: ¿No? Se puso a llorar, muy emotivo, quinto mundial para él.
3: Este está montado.
0: ¿Está montado? Pero si está montado...
1: Y si justo lo estaban filmando, qué casualidad, ¿no?
0: No, bueno, pero todos se filman porque quieren tener la reacción, quisiera pensar, espontánea en el momento, ¿no? Por eso pregunto, un jugador como Nagatomo, que va a jugar su quinta Copa del Mundo, ¿tiene que esperar ver la conferencia de prensa para enterarse que va al Mundial o ya está avisado?
3: Yo creo que está avisado, Andrés.
1: Yo también. Cosa,
3: esto, a mí estas cosas de bueno, es el modernismo, ¿no? De las redes sociales, de estas situaciones. Mira, es distinto porque el caso que voy a dar es de un joven que por primera vez va a ir a un Mundial. Hace un ratito hablábamos con Phil Neville, el técnico de Portland. Finn Sermon, su central, ha sido convocado entre los 27 de Nueva Zelanda. Él recibe, el club recibe la información y él piensa y dice... ¿Cómo se lo digo? ¿Él personalmente o en el vestuario con todos los jugadores? Lo hizo la segunda. Con todos, exactamente. Claro. El muchacho se puso a ver, claro, un jovencito, primera vez, y hablamos con Sherman, y la verdad se le inyectaban los ojos hablando de la ilusión mundial.
0: ¿Jovencito, cuán jovencito?
3: Digamos, es su primer mundial, tiene 20 y pico de años, 25, 24.
0: Bueno.
3: Pero, digamos, a lo que voy, en este ejemplo, las formas como se enteran, porque se entera el equipo primero antes que el jugador, ¿no?
0: Seguro. Bueno, lo va a marcar a Messi el domingo.
3: Esa es la otra, pero claro, sí. Y le dijo Neville, poniendo un ejemplo, cuando él jugaba, el jugador del Manchester United, cuando fue al Everton y tenía que enfrentar al Manchester United. Y el técnico le dijo, usted vaya con todo. Vaya con todo a marcar a sus ex compañeros y como sea. Y efectivamente, pum, y le sacaron a Marí.
0: No sé si habló de esto, pero leí también por algún lado a Neville, le preguntaron que fue técnico de Miami, si le dolió o si sabía que lo iban a echar justo antes de que llegara Messi. Y dijo uno de los dueños del equipo, es uno de mis mejores amigos, y no nos guardamos secretos, habla por David Beckham.
3: Su mejor amigo, que no va a estar el domingo, dicho sea de paso, y efectivamente, pero él está muy agradecido a los dueños, a Beckham, porque gracias a eso pudo llegar al MLS, y gracias a la recomendación de Beckham, llegó a Portland.
0: Bueno, en el grupo interno, cuando estaban 3-1, alguien de este programa, en nuestro grupo de WhatsApp, digo... festejen a Pumas campeón o algo así.
2: fui yo
0: después del 1-0 a favor de Pachuca ayer en la Bella Airosa, ¿sostiene que Pumas va a terminar siendo el campeón, Chapela?
2: Lo sostengo. Le va a dar vuelta a la serie en casa y creo que favorito en una eventual final contra cualquiera de los dos, Chivas o Cruz Azul, en mi opinión, lo veo bien, lo veo sólido. Es verdad, perdió contra este Pachuca sorprendente, levantado por Esteban Solari, pero sí, sigo sosteniendo que es el candidato a ser campeón.
0: Bueno, ganó 1-0, Pachuca terminó con 10.
3: Atente, Andrés, habrá que esperar al cierre de esta edición, no sabemos el estado de Ener Valencia, jugador ecuatoriano, goleador histórico, va a estar en el Mundial, que salió muy lastimado.
0: ¿Qué le pasó? No, esa me la perdí.
3: Se fue lesionado del partido, no lo terminó y...
0: No lo terminó.
3: Rictus de dolor, pero bueno, lo estamos aguardando. Esto no lo dan a conocer hasta que le hagan la prueba y tal, si estará o no en condiciones para la revancha.
0: Bueno, Pachuca llega a Ciudad Universitaria con una mínima ventaja, pero ventaja al fin. Si pasa Pumas, ya sabremos que cerrará la serie, sea contra Cruz Azul o contra... Guadalajara, jugando en su estadio de Ciudad Universitaria el siguiente domingo.
3: Ya están los nazarenos.
0: ¿Lo qué?
3: Los nazarenos, como dicen los mejores. Los árbitros, los encargados de impartir justicia. No hay mucha sorpresa. Mañana en el Jalisco, el Chivas Cruz Azul, el mundialista César Arturo Ramos Palazuelos y el Pumas Pachuca en Ciudad Universitaria, Daniel Quintero Huitrón.
0: Muy bien.
3: No hay más.
0: Pero, en realidad... no sé si en todas partes, sobre todo en México, esto es una costumbre más vieja que el fútbol, ¿no? Que tenemos de dar los árbitros antes de cada partido importante.
3: La verdad es.
0: hay que dar a los árbitros del VAR.
3: Como en España. En España dan al principal y al del VAR. Mira.
1: Pero eso es lo que decíamos el otro día, Andrés, justamente, porque el árbitro de VAR influye casi tanto como el árbitro central.
0: Estoy de acuerdo.
1: ¿Vieron la expulsión de Bauerman ayer? ¿Qué piensan de esa expulsión? Que fue por VAR también,
3: se
1: obviamente.
3: Se resbaló. Para mí se resbaló.

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15: A 27 días del comienzo del Mundial, sobre todo para este arquero que va a disputar como titular o suplente el primer partido, porque estoy hablando de Memo Ochoa. ¿Alguien aquí, sabiendo que ya está en el CAR, Centro de Alto Rendimiento, donde está concentrada la selección del Vasco Aguirre, alguien aquí piensa que si aprieta, entrena bien, puede aparecer como titular contra Sudáfrica el 11 de junio?
16: No.
17: No.
15: No.
16: ¿No?
17: No.
16: No.
15: Seguro que está Tala.
18: Tala Rangel, sí. Y salvo que cometa algún error grosero en el arranque del Mundial que haga dudar al técnico, es para mí número opuesto.
15: O que el técnico vea que se le doblan las manos.

0: mano cuando faltan 72 horas por una cuestión de temperamento.
1: Lo que sí haría, lo que sí haría es ponerlo de segundo arquero y de tercero
2: Acevedo. Yo coincido completamente. Sí, ahí sí.
3: Es que el tercero es Acevedo, claramente.
0: En realidad van todos al banco ahora.
1: No, correcto, pero digo, la primera opción. Sí. Pasa algo, se le dobla la mano, se pone nervioso, lo que quiera. La primera opción para mí, es Ochoa.
3: Sin duda.
0: Vamos a escucharlo a Memo hablando de este momento suyo.
4: No, porque haya jugado, vaya a significar que Javier, que el míster decida que por eso me tiene que poner, para nada. Esto me lo tengo que ganar durante todo este tiempo, durante los días aquí en el entrenamiento, y aún así, o los partidos amistosos, y aún así, a día de hoy, pocos se acuerdan de los partidos amistosos previos a las Copas del Mundo, ¿no? Ya se acuerdan de lo que pasó en las Copas del Mundo. Entonces, no, yo tengo que estar listo siempre. Y estoy listo, tengo que estar listo, preparado. Y no nada más yo, todos los que estemos tenemos que tener la mentalidad de venir a la selección a aportar. Porque aquí hay que dar, no hay que pedir ni exigir. Entonces, la única que puedes poner en problemas al entrenador es estando bien físicamente, estando bien mentalmente y preparado. Te digo, yo estoy listo si así decide el entrenador y espero estar en la lista final para jugar el día 11. Y si decide que no, también estar listo porque se necesita de todos, ¿no? Es un mundial que es importante para la selección, importante para el fútbol mexicano, para la gente, para el país, y tenemos que estar todos en el mismo camino.
0: Ha sido siempre un tipo muy centrado, está en modo zen, ya jugó 5 Copas del Mundo. Si se gana el puesto, esto lo sabrá solamente el entrenador de arqueros y el Vasco Aguirre, tendrá su merecido lugar para jugar su 6ª Copa del Mundo.
1: Sí. La mayoría de los jugadores profesionales en México tuvieran la actitud, la mentalidad, la azotea bien amoblada como la tiene Memo, que además fue a picar piedra porque él se pudo haber quedado tranquilamente en una zona de confort ganando mucho más que en Europa, en el América, grabando cientos de comerciales y siendo figura.
0: Al principio, cuando da el salto a Europa.
1: Sí, pero siempre se fue a equipos de la medianía y se fue el descenso varias veces. Pero tranquilamente se pudo haber quedado en México, Andrés, en esa zona de confort. Pero fue a picar piedra. Yo recuerdo haberle hecho una nota en Córcega. Llegaba con una motito al Ayacio, que se fue al descenso al toque, y ahora está en Chipre y se fue al Mala. En fin, la actitud y la cabeza y el mensaje. Pero siempre fue así, sí. Desde el principio, no ahora que, digamos, está más allá del bien y del mal, ¿no?
2: Sí, a mí me parece muy bien este mensaje que dio, sobre todo la parte donde dice que hay que llegar a la selección a dar y aportar y no a exigir, porque él, siendo el mayor de todos los de la selección, el más experimentado, le está bajando un mensaje a los más jóvenes, ¿no? A los que se sienten por ahí, que están allí en lo más alto y que van a la selección y que quieren ser titulares. Me parece que es un mensaje muy bueno de cara a este nuevo grupo que está integrando.
3: Y yo creo también que es la postura más inteligente que puede asumir, entendiendo el tipo de entrenador que tiene, que es mucho de manejar este tipo de discurso para dentro del grupo, de la unión, del compromiso, de estar juntos. Y yo creo que para tal Rangel, tener la sombra de Ochoa tendría que ayudarlo, acicatearlo para tener el mejor mundial que pueda, el mejor mundial posible, ¿no?
0: Sí, sin duda. Lo único que me llamó la atención, no sé si fue una frase de Cassette que se le escapó, espero estar en la lista definitiva, dijo. Está en el CARE porque va a estar en la lista definitiva, ¿no?
1: Pero
2: la lista oficialmente no fue publicada, entonces él no lo
1: puede... No se da por seguro, claro, está claro. Bien. Hace el disclaimer.
2: No lo da por sentado.
1: Muy políticamente bien. Correcto.
0: Bueno, yo no descartaría si lo ve bien el Vasco, un mundial es otra cosa.
1: Estos Memo partidos tiene, que vienen, veremos.
0: Juegan contra Ghana primero en Puebla.
1: Bolero.
0: Una selección de Ghana rara, ¿no? Que local. No viene. ¿Y por qué? ¿Ghana no va al mundial?
1: Pero están. Lo que pasa es el 22.
2: Claro, la lista sale. La lista oficial de 26. Obligatoriamente sale el 1 de junio, claro. Con lo cual él va a jugar con los jugadores que tiene convocados el ahora, sin haber dado la lista probablemente.
0: Claro, y Ghana tampoco.
1: Tiene que estar de vacaciones de última. los jugadores.
0: Y además, el 22 es... todavía no terminó la Premier, Semeño no viene.
1: Sí. Exacto, por eso.
3: Ah, no, bueno, no, no.
0: Bueno, el 22 en Puebla, eso es ya.
2: Y el de Australia, ¿no? ¿Es también antes de la lista, chicos? También. Me parece que también.
1: Sí, dos de los tres son antes de la lista.
2: Sí.
0: El de Australia va a ser en Chicago.
2: Pero es ante, me parece no que es antes si... de la lista, cronológicamente
0: sí,
2: hablando.
0: Sí, sí, pero...
1: No sabes qué.
0: No, a mí no
2: si
0: me gusta.
2: Si el Vasco la
0: que...
2: de antes, la lista.
0: No me gusta que se... A ver, México está concentrado en Ciudad de México, en el CAR. ¿Para qué viajar?
1: Tiene que cumplir con el contrato.
0: No, entiendo, bueno, pero... Así como Estados Unidos, alguien firmó dos muy buenos partidos de un altísimo grado de riesgo.
1: Tal cual.
0: Senegal, campeón de África, y Alemania.
1: Que siempre es Alemania.
0: Mundial.
1: Claro.
0: ¿Cómo?
1: Que siempre es Alemania, más allá del momento.
2: Pero ahí claro, sí es con todo, supuesto. Ahí es con los 26.
3: Sí, no, claro. Por supuesto.
2: Claro.
0: Pero era los últimos dos siempre tienen que ser más livianitos, ¿no?
2: Sí, sí.
1: Como lo de Argentina.
0: Tal cual.
1: Claro.
0: Tal cual, está todo... previamente calculado, tranquilo.
2: Claro, se hacen las cosas bien en Argentina.
1: Sí, claro, sí, sí.
0: Bueno, ahí estaba. Memo Ochoa, qué bárbaro, ¿eh? Hay jugadores que se ponen a llorar, como este chico neozelandés, porque va a disputar su primera Copa del Mundo. Memo va por el sexto mundial.
1: Bárbaro.
3: Como vigencia. Messi y Cristiano.
0: Cristiano, Messi, sí.
1: Sí.
0: Modric.
2: El Modric también, claro, me parece.
3: Modric
2: sí.
3: Al quinto, ¿eh?
1: Quinto es, sí.
0: Qué bárbaro, ¿no? Qué vigencia.
1: Exactamente, múltiples los
0: años. Memo ya cumplió 40.
2: Sí, sí. Sí.
1: Creo que la longevidad 41, del arquero, ¿no? Mira, uh-huh. Dinosov no fue campeón del mundo casi en el cuarto piso.
0: Sí.
1: Y por eso.
3: En el cuarto piso.
1: Ya tenía 40,
3: 41
1: ¿no?
3: años. 41 años tenía. 41.
1: Bárbaro.
0: Sí, sí.
1: Bueno.
3: Sí, sí.
0: En España, dice.
1: En España, 82.
0: Tal cual. 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
15: 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Ahora vendrán estos artistas.

0: Y por supuesto, si quiere mandar saludos, háblenos. Estoy a sus órdenes. 1-877-354-3646.
1: En instante nos vamos a Dallas porque ya se está terminando de poner el césped que se va a utilizar en la Copa del Mundo, pero hoy hubo fútbol en la Premier. El Aston Villa goleó 4-2 al Liverpool y de paso aseguró su clasificación a la Champions League.
2: Dos goles de Ollie Watkins, gran actuación.
1: Para el Mundial.
2: Atajó el Dibu Martínez.
1: Para el Mundial.
2: Emi Buendía también. Dos goles de Virgil van Dijk. También para el Mundial. Con el equipo neerlandés estuvieron McAllister, Mohamed Salah, que está jugando sus últimos minutos, ingresó el minuto 74 al terreno de juego. Liverpool al final yo creo va a estar en la Champions también, como el quinto.
1: Sí, hay que recordar que Salah venía de una lesión. Me quedo en Inglaterra porque quiero plantearle a ustedes, y a usted obviamente que nos escucha, el siguiente tema, porque esta semana hubo bastante cabaret en todos lados, en Europa, no solo en el Madrid. Hay un lío, hay un Spygate en el ascenso de Inglaterra. El equipo Southampton le ganó el playoff al Middlesbrough con un gol en los últimos minutos de tiempo suplementario para ir a disputar la final a Wembley por el último ascenso a primera. ¿Qué pasó? Que el Middlesbrough se enteró que un miembro del cuerpo técnico de Southampton había estado en el entrenamiento filmando un entrenamiento que era puerta cerrada, se coló. Y no hay una imagen, no con dron, con un teléfono celular escondido detrás de un árbol, alguien le tomó la foto, un enorme reclamo y están pidiendo que pierda los puntos. Middlesbrough, que debería estar de vacaciones, sigue entrenando a la espera del fallo que tiene que salir ya, porque el partido es el domingo. Pero en Inglaterra aparentemente estarían considerando quitarle los puntos al Southampton, que mandó un espía a filmar un entrenamiento de su al equipo que le ganó. ¿Qué le parece?
2: Es integrante del comando técnico, sí. No sé, ya está.
1: Sí.
3: Pero cuando le pasó a Bielsa no le quitaron los puntos, ¿no? Al equipo.
1: Es a partir de ese episodio, Daniel Rosa, que cambiaron la regla de juego en Inglaterra, tanto para Premier como para Championship. A mí, de todas maneras, me parece una exageración.
3: Para mí también. O sea, no van a ganar el partido porque alguien fue a espiar.
2: Claro.
1: Además lo ganaron, repito, con un gol faltando 2 minutos de los 120. Y además, digo, no era un aparato de espionaje tipo KGB, que no sé, drones, micrófonos ocultos.
2: Telefonito normal.
1: Era un teléfono, un señor, un muchacho joven.
2: Los lentes que usted tenía, eso se puede poner.
3: Bueno,
1: pero estaba, digamos,
2: ¿cómo se infiltró?
1: No lo sé, eso no nadie lo sabe.
2: ¿Le dio una propina al portero y entró?
1: Ya que habla de propina. No, en serio, hay otro tema que a mí me interesa plantear con respecto a esta fecha. Porque seguramente todos los que nos escuchan saben que en Inglaterra se paga muy bien. Incluso los futbolistas de Burnley, que ya está descendido, deben ganar muy bien. No sé, voy a dar un... No tengo conocimiento, obviamente nadie lo tiene, pero estimo que el que menos gana en Burnley por año serán $500,000. Y el que más gana, 2 millones. El Burnley juega el lunes ya descendido contra el Arsenal. ¿Existirá
2: hombre del maletín
1: en una liga tan rica como la inglesa?
2: Para motivar, bueno, una platica extra no le cae mal a nadie.
1: ¿No?
2: Es decir, viene el Manchester City, no le falta, ¿no?
1: Claro.
2: Y bueno, esto no es para echarse.
1: No,
3: claro, para ir para atrás, es claro, distinto, es como un premio, estímulo, claro.
2: Un estímulo.
3: Y además incomprobable, ¿no? A menos que alguien lo diga, lo cuente, pero alguien de los sobornados lo cuente, es incomprobable.
1: No, pero no sería en ese caso sobornado. No.
4: Incentivados. Sí, yo creo que los ingleses son los inventores del maletín, ¿eh?
1: Ah, sí.
4: Sí.
1: Entre otras cosas,
2: ¿no?
1: Fútbol.
2: El fútbol vino al maletín.
3: Pero si el soborno viene de parte del Arsenal, sí sería soborno.
2: No, para que se echen, no, eso no lo va a hacer.
3: Por eso sería eso.
1: No, es un delito.
2: Claro,
4: no. Eso es un delito.
3: Y lo otro tampoco es muy ético, que digamos, ¿no? Además de
1: no... ¿No es ético un premio dejar un
3: No, no es. Para mí no es ético, no.
1: Están descendidos ya.
2: Es ético Guardiola, a ver si acepta eso, pues que le gusta hablar tanto de otros temas, a ver si acepta eso, si es que se entera que su directiva... Lo piensa, estamos
3: ¿Para
2: especulando.
3: ¿Para ustedes está
2: ¿no?
3: bien que se haga eso? ¿Les parece bien?
1: A mí no me parece del todo mal.
2: ¿No le dan premios a los jugadores cuando, sí, claro. cuando tienen...?
3: Pero que te lo dé otro equipo, claro. ¿no? Que te, o sea, que te lo dé tu equipo, sí, pero
2: existido,
3: que te lo dé otro equipo.
2: No probado, pero
3: no, yo digo, ¿pero está bien o está mal?
2: Sí, está.
3: ¿Está bien o está mal? La pregunta
1: está
3: épica.
2: Está en el gris, ¿no? En ese gris que tiene tantas cosas en el mundo.
1: Me está comentando Nico Bravo, nuestro productor, que el mejor pagado de la plantilla es, claro, tenía que ser Kyle Walker, exjugador del Manchester City, del Tottenham, de selección inglesa, a razón de 5,5 millones de dólares, 4 millones de pounds. Por ahí a él no lo tocan, ¿no? Pero
2: el amor propio del jugador, digamos, es delicado el tema, es delicado.
1: Es delicado, sí, pero lo que quise plantear acá es el tema del Spygate, que le quieren sacar los puntos al Southampton. Coincidimos que es exagerado, ¿no?
3: Pero ya está reglamentado eso, si está reglamentado, me parece, sea exagerado o no, lo van a tener que cumplir.
1: Lo que pasa es que tienen que hacer la investigación de cuánto influyó, todo la, no sé exactamente cómo está reglamentado y qué es lo que dice la fina letra, pero leyendo hoy The Telegraph y The Times of London,
2: está ahí.
1: Están diciendo que una de las consecuencias puede ser la quita de punto y darle el partido ganado al Middlesbrough, que sigue entrenando y que no licenció a sus jugadores. Y después está el tema de el Burnley que quise plantear. Usted también nos puede contar su opinión. Si nos ve por YouTube, nos deja el mensaje en la propia página de YouTube y si no, en nuestras redes, @FDPRadio. Antes de ir a la pausa, quiero saludar a Jesús Padilla, nuestro querido amigo de muchos años en Dallas, que va a ser parte del equipo mundialista de fútbol de primera, va a estar a pie de campo desde donde hoy nos manda este despacho porque están terminando de colocar el césped natural que van a tener todos los estadios que no lo tenían y que es igual al que van a tener todos los estadios de los tres países. Jesús, con la bienvenida al equipo mundialista de fútbol de primera, te saludamos.
5: Estamos en la presentación del césped natural que lucirá el estadio de Dallas durante la Copa del Mundo del 2026. Y el comité organizador del norte de Texas para la Copa del Mundo hoy nos convocó a la prensa para hacernos la presentación del pasto. Como podemos observar, este pasto primeramente se instaló una arena especial con fertilizante durante el fin de semana y posteriormente, en los días subsecuentes, vinieron y pusieron cada uno de las capas de pasto natural que fue cultivado en granjas en la ciudad de Denver, Colorado. Así que llegaron congelados, los descargaron y justamente terminaron de hacer la instalación. Como ustedes pueden ver, hay luces ultravioletas que van a permitir hacer el trabajo de la fotosíntesis. Esto es decir que en lugar de tener que utilizar las luces naturales del sol, pues están utilizando la tecnología más moderna. Ahora solo faltan retirar los logotipos de las marcas que patrocinan al equipo de la NFL para colocar las marcas que patrocinan a la FIFA Copa Mundial 2026. Desde el estadio de Dallas, yo soy Jesús Padilla para Fútbol de Primera.
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0: tiene el contrato de renovación sobre la mesa, José Mourinho.
1: Lo tiene su agente, sí. Ah, lo dijo hoy en rueda de prensa Mou.
0: ¿Sigue siendo Méndez el agente de Mou? Creo que sí, ¿no?
1: Giorgi debe seguir siendo.
0: Giorgi, ¿no? Méndez.
1: Sí.
0: Bueno, para renovar como técnico del Benfica. No le fue bien, no fue campeón, no ganó la Champions. Sin embargo, quieren que siga. En Madrid lo que necesitan es un buen técnico y un técnico de mano dura.
1: Y con un plantel joven, ¿no?
0: Llamaron a Xavi Alonso, era de la casa.
1: Y así le fue.
0: Completamente desbordado. Podía saber mucho, pero se le fue el grupo de la mano, estaba dividido, como ahora está dividido con Arbeloa. Un grupito por un lado, un grupo por el otro.
1: Institucional.
0: ¿De Mbappé se supo algo más después de lo de ayer? No.
1: No.
2: No.
3: No.
0: Bueno, José Mourinho atendió a la prensa en español y dijo, claro, porque había prensa de España, en Lisboa, de cara al último partido de la temporada, y dijo esto con respecto a si va a seguir con las Águilas Douradas o si vuelve al Madrid.
4: Si existe siempre esta conexión entre yo y Real Madrid, cuando el entrenador es Álvaro, aumenta todavía mi conexión y mi deseo que las cosas van bien. Pero nuestra vida de entrenador es así. Yo bromeo mucho con mis ex jugadores que después son entrenadores. Bromeo mucho y les digo siempre, espera un par de años, ya verás cuántos pelos blancos tendrás. Y ahora tú sabes que ser jugador es mucho más fácil que ser entrenador. Lo siento que vaya así. Pero ayer ha ganado y ha ganado bien y como mínimo hoy estará feliz. He dicho ya que con el presidente que hablo prácticamente cada día, que es presidente Rui Costa, pero también ya he dicho, porque no tengo nada que esconder y pienso, el Benfica también no quiere esconder nada, que el miércoles mi agente ha recibido la propuesta oficial escrita del Benfica que me ha querido enviar. Yo he dicho no quiero, ahora no quiero nada. Domingo sí. Y con Real Madrid no he tenido ningún contacto, ni con el presidente, ni con ninguna persona importante de su estructura, no he tenido nada.
0: Bueno, habrá que creerle.
1: Tal cual.
3: ¿Y sí?
1: Bueno, ¿no? Es hoy técnico del Benfica. Y hasta el fin de semana Arbeloa sigue siendo el técnico del Real Madrid, o lo que termine siendo.
0: Y la referencia del domingo, Daniele, porque termina el campeonato portugués y sí, tendrá tiempo de sentarse a ver qué es lo que le ofrecieron.
5: Sin especulaciones, porque todo lo que se suele informar del Real Madrid, particularmente si uno sigue a dos o tres periodistas puntuales, viene directamente del Real Madrid. Que le quieren a Mourinho, no les quepa ninguna duda. No sé si después llegarán a ponerse de acuerdo la relación entre Mourinho y Florentino Pérez, pero sobre todo José Ángel Sánchez, que es la mano derecha de Florentino, es muy estrecha. Y en su momento Florentino Pérez, recuerden, en una situación crítica parecida, fue a buscar a Carlo Ancelotti, que ya parecía que estaba en la parte de descenso de su carrera, porque venía dirigiendo equipos Everton más pequeños cada vez. Y bueno, terminó en el Madrid, ganó más cosas, ahora es el seleccionador de Brasil, y a mí no me extraña que Mourinho quiera también darse el gusto de un regreso al Madrid, donde todavía tiene una gran aceptación de mucha hinchada.
1: Lo mismo pasó con Zidane, recordemos. El segundo debut de Zidane, que no terminó tampoco bien, apeló, digamos, a alguien, no digo, malo conocido, que bueno por conocer, no es el dicho, pero me parece que va a lo seguro.
0: Tal cual, el reto deportivo de Mourinho, de cualquier otro, de Mourinho, no de cualquier otro, digamos Mourinho porque está en un caso muy similar, porque en Portugal, si no es Benfica, es Porto, sí. A veces se cuela el Sporting, muy pocas veces. Sabe Mourinho que si vuelve al Madrid, la Liga es probable que la gane, si no la ganan ellos, la ganará el Barcelona, pero el objetivo de Mou es ganar la Champions.
1: Tal cual.
0: ¿No? También
5: que con el Madrid no pudo ganar.
0: Correcto, y por eso decía, también con el Real Madrid para... ¿Cómo?
1: La decimosexta.
0: ¿Ya serían 16?
1: Sí.
0: Ese será el reto. Veremos a ver qué pasa la semana que viene.
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0: partita.
1: Volvemos a la liga del fútbol mexicano. Pachuca le ganó 1-0 de local a Pumas. La gente quiere saber cómo se portó Efraín Juárez.
2: Y un conato ahí en el área de traslado con Esteban Solari, lo empujó, empezaron a gritarse entre los comandos, pero muy bien Solari, muy tranquilo, no respondió el empujón de Juárez.
3: Es uno cuando ganas, otro cuando pierdes.
2: Tal cual.
1: ¿Ah, sí?
3: Se le alteran los ánimos. Es la reencarnación del Piojo Herrera.
1: Epa, bueno, sin embargo, a Efraín esta derrota no le dolió del todo.
4: Esto no es fecha 14 o 13 o 12, es una liguilla. Y es un partido de 180 minutos. Los grandes maestros de esta cosa que he tenido la oportunidad de platicar, de estar, de ser campeón en el fútbol mexicano, en Colombia con el mismo sistema, en Bélgica con el mismo sistema, en MLS con el mismo sistema, es muy claro. La fase no se gana en el primer partido. Por más que un resultado positivo, tienes que ir a jugar el segundo y pasar lo que tenga que pasar. Pero sí se puede perder. Creo que hemos aprendido de todo lo que hemos vivido a lo largo de este tiempo. Y hoy me encantó el equipo, un equipo maduro, que entendía y sabía perfectamente a lo que jugaba. Un equipo que entendía y que estaba bastante tranquilo en la situación en la que estábamos. Que a la postre ellos se van con un expulsado. Y nosotros vamos con mucha ilusión para poder revertir esta situación en casa, con nuestra gente, en un estadio importante, un estadio que es imponente, va a estar seguramente lleno. Ya está, es así la liguilla.
1: Muy bien, tienes razón, ¿no?
2: Repite el discurso el otro día, un poquito sin mencionar a Ancelotti, ni a Davide, ni nada, un poco de su currículum exitoso fuera de México.
1: ¿Pero por qué? ¿Dónde lo tuvo Ancelotti?
2: No, contó una anécdota de Davide, no sé.
3: Hicieron el curso juntos en Gales.
1: Con Davide.
5: De un partido, sí, sobre un partido que iba perdiendo también por 3 goles y terminó remontándolo, claro. Dio ese ejemplo por lo que hizo Pumas también, de remontar.
1: Bueno, entonces todos pensamos que Pumas pasa a la final. ¿Correcto?
5: Sí, es probable, sí. Yo creo que sí también.
1: ¿Contra?
5: Sí.
1: ¿Chapela?
3: Contra Chivas, me mantengo.
1: ¿Rosa?
5: Contra Chivas también.
1: ¿Sabi?
2: Sí, creo que Chivas.
1: Chivas. Sí. Pumas, Chivas, entonces, para el equipo de fútbol de primera serán los finalistas.
2: Por allá Pachuca,
1: seguramente Cruz vamos Azul. Sí, claro, ponemos el tape de lo bien que no fue. Ya volvemos. 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
6: Hoy, en el Minuto Mundial, hablamos de Emiliano Martínez.
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6: ¿Sabía que Emiliano Dibu Martínez se convirtió en uno de los arqueros más decisivos de la historia mundialista? Especialista en penales y partidos de alta presión, sus atajadas en momentos claves definieron títulos, como el de Argentina. ¿Cómo olvidar la pelota que le saca con su pie izquierdo a Randall Colo Muani al minuto 123-33 del alargue de la final de Qatar? Como quedó demostrado en un mundial, tener un arquero gana partidos, marca la diferencia entre la gloria y la eliminación. 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En el Minuto Mundial les habló Andrés Cantor. Chelsea Manchester City, final de la Copa FA. Gana City, ¿no? Sí. El sábado sí, la liguilla. Sí. Chivas Cruz Azul, estos son los cuatro partidos para ver, ¿no? Porque está Puma.
10: Imperdible el sábado.
6: ¿Cómo?
10: El sábado es imperdible.
6: Claro, Roma Lazio, Puma Pachuca es el domingo.
10: River Central, hombre. ¿Qué le pasa?
11: River Central. ¿Cuándo? Está lindo.
10: River Central el sábado, mañana, domani. La Roma con la Lazio también, el clásico de la Ciudad Eterna.
6: No, está muy bien, claro.
10: Club Atlético contra el equipo de Di María.
11: ¿Unos cuantos campeones del mundo en ese partido?
10: Claro.
11: ¿Eh?
6: No, porque Montiel está lesionado, Acuña no sé si llega.
10: Paredes está eliminado, sí. ¿Verdad?
6: Paredes somos todos Di María. Somos todos fideos.
10: Sí, claro.
6: ¿Cuándo es eso?
10: El mañana.
6: Mañana.
10: Mañana, River Central, lindo partido. Muy bien.
6: Y nos pusimos al del nene, el domingo por la tarde que cierra la fecha.
12: Hay que verlo al nene, hay que verlo.
11: Sí, claro. Hay que verlo, hay que verlo.
6: Dígale,
12: está
6: usted
12: on
6: que
12: fire.
6: Lo
12: conoce,
10: está De Paul y está Sinclair.
6: Sí, y el chico neozelandés.
10: Ay, verte.
6: Sí. Dígale que afloje. Verte bien.
10: Guarda con Surman, ¿ah?
6: Por eso, que afloje un poco.
10: Guarda que...
6: No, sí. No, el capitán, que no corra todo.
10: Sí, no sé, no. Estar abajo tirando la monedita. Con Drew Fisher.
6: Buen fin de semana para todos. 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
5: Oiga, si le gusta la buena música, no se vaya. Ahora vendrán estos artistas.

0: Y por supuesto, si quiere mandar saludos, háblenos. Estoy a sus órdenes. 1-877-354-3646.
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0: veras, no hay nada más hermoso en esta vida que contar con el amor de una mujer como tú.
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0: que me hace.
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personas que son como las monedas, no por valiosas, sino por su doble cara. Cuídate de aquellas personas que ya las conoces, ya sabes cómo son, vienen a ti y te dicen, no, es que ya no soy malo. Ya cambié. Hay gente que nunca cambia, oiga. Había una rana que vivía a la orilla de un río. Cuando llovía, ella ayudaba a la mayoría de los animales a cruzar del otro lado. Un día, llegó un escorpión y le dijo, hola rana, ¿podrías llevarme sobre tu espalda? Estás loco, ni pensarlo, dijo la rana. Sé que cuando te lleve a mis espaldas, me picarás y me matarás. No seas tonta, rana, ¿cómo te voy a picar con mi veneno? Si lo hago, nos hundiríamos y moriríamos los dos. La rana se negó al principio, pero el escorpión insistía. Así es que la rana terminó aceptando llevar al escorpión en sus espaldas. Llegando a la mitad del río, el escorpión picó a la rana. Ella sintió un dolor agudo en su espalda y percibió cómo el veneno se extendía por todo su cuerpo y comenzaron a fallarle las fuerzas. Sin poder nadar, comenzó a hundirse, junto con el escorpión sobre su espalda. Mientras ambos se ahogaban, le preguntaba incrédula al escorpión, ¿pero por qué lo has hecho? Ante lo que el escorpión, sin inmutarse, aun cuando se estaba ahogando, le dijo, no puedo evitarlo, rana. Así soy yo, es mi naturaleza. Y juntos se ahogaron en las aguas del río. El ser humano nace bueno, es nuestra naturaleza, ya que todos hemos sido creados iguales, a imagen y semejanza de la divinidad, y provenimos de su esencia. Sin embargo, Dios nos otorgó el libre albedrío. Así es como elegimos y somos lo que queremos ser. Hay gente que elige ser escorpión para llamar la atención, ya sea por su presencia o por el temor que genera. Y otros buscan ser ranas, que dejan una huella positiva en las vidas de los demás. Una huella de amor, de cariño, amistad, lealtad, bondad, compasión y solidaridad. Los escorpiones siempre terminarán solos o rodeados de escorpiones u otros animales iguales de venenosos. Las ranas podrán de vez en cuando encontrarse con escorpiones, pero pueden evitarlos y buscar otras ranas. Y cuando las ranas se encuentran, viven en armonía, rodeadas de amor, paz y reina entre ellas la felicidad. Aléjate de la gente ponzoñosa, cuya naturaleza es estar escupiendo veneno y cuyas malas intenciones te pueden afectar e incluso no te dejarán vivir. No te dejes engañar con alguien creyendo que es realmente diferente a lo que eligió ser. Hay personas que sacan sus peores instintos sin importarle las consecuencias de sus actos, ni dañarse a sí mismos o a quien les tiende una mano. Los animales en la vida real no pueden decidir, porque actúan acorde a su naturaleza, pero nosotros sí podemos elegir, porque en nuestra naturaleza existe la conciencia y la libertad. Y es con esa conciencia y esa libertad que decidimos cómo somos y cómo actuamos. Así es que tú decides, ¿qué quieres ser? ¿Una rana o un escorpión? Ten cuidado con algunas personas. Hoy te abrazan y mañana te empujan.

0: See ya.
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2: Guapísima y de mucho dinero, la Diva de México. ¡Feliz sábado! ¿Qué trae, Diva?
3: Estoy sufriendo a solas.
2: ¿Por qué sufre, Diva de México?
3: Estoy sufriendo a solas.
2: ¿Quién le rompió el corazón a la Diva de México?
3: No, porque todavía vive. Es Yayito Valdés, hija. Sufriendo a solas.
2: Hoy no.
3: Vamos
2: más
3: a escuchar a ver cómo le quedó.
2: Venga, Diva.
4: Quiero.
2: ¿Qué quieres, Chayito?
4: Que mis amigos.
2: Eso.
4: Sin que se ofendan.
2: Como los mariachis de Baiba.
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2: ¡Échale, Chayito!
3: Pues déjela sola, vieja borracha.
2: ¡Diva!

0: ¿Tú crees que se van a preocupar los mariachis por tu dolor? ¿Se van a preocupar por si les pagas?
1: Es cierto, Diva.
0: Se están preocupando por si les pagan, no por el dolor. Pero bueno, sigamos con esta falacia. Esta canción de fantasía.
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1: Gente que le gusta que los mariachis o los músicos les canten en su mesa. El sábado pasado estaba yo en un restaurante y pidió la gente con la que iba, pidió una canción, y se acercó un vato así bien bravo y dijo: ¿a qué hora van a ir a mi mesa? Tengo rato esperándolos y yo los voy a contratar por una hora, no por una canción, dijo bien bravo el Diva.
0: Entre más folclórico. Yo que los mariachis le hubiera dicho: no, ya tenemos contratado aquí una hora con ellos.
1: Pero se ve que son bien malos, Diva.
0: ¿Quién, los mariachis?
1: No, los... El que pidió la petición. Él en macho bragado así llegó ahí, muy bravo.
0: Perro que ladra no muerde. Échamelo a mí, le dejo.
1: ¡Épale!

0: Mira, si quieren buscarla, agregarla al playlist.
1: Diva, háganlo, si la van a buscar, si la van a agregar, va a ver.
0: Bueno, gracias, hasta el ratito, ¿eh? Ay.
1: La Diva de México, el sabadito, en fin de semana, trabajando muy sabroso.
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0: Dicen que tu relación de pareja, si no tienes una buena razón para quedarte, entonces ya tienes una buena razón para irte.
1: Sí, pues. Oh, wow, qué intenso.
0: No sabes nada más para las cocas, tú.
1: Sabias palabras, de verdad.
0: Qué feo cuando te quedas a fuerzas en un lugar donde ya no quieres estar, ¿no? Y desgraciadamente son muchas personas que están así. Ahora, ¿le hacemos caso al Papa Francisco? No, dijo, si estás casado y no eres feliz, tienes derecho a buscarte otra pareja. Hasta que seas feliz, puedes detenerte. ¡Ah, caray,
1: ay,
0: papá!
1: ¡Ay, Dios santo! Sí, pero... estás probando todo el tiempo.
0: Pues, exacto, pues ni que fuera una osandía para andar calando.
1: No, y yo ya no puedo probar. De ver, cálele, mijo.
0: A ver, a ver, a ver. Vamos por partes porque se me amontona el uno sobre el otro y aquí no podemos hacerlo porque habemos puros caballeros. A ver.
1: Una dama.
0: Dime una cosa, Katrina. ¿Qué decía usted?
1: Te digo, como dice Jenny Rivera, cálele, mijo, y en la calada se quedan.
0: Exactamente, señor Andy Valdés, ¿cuál es su punto de vista?
2: Pues que yo no puedo hacer nada, pues yo estoy casado.
0: Uy, con qué tristeza lo dice.
1: Ah,
0: ya estoy casado. Ya que le hago. Bueno, a propósito de matrimonios, hay un señor que se casó con su suegra. Después de que su esposa murió, le dijo, te doy permiso que te cases con mi mamá. Pues, ¿cómo estaría la mamá?
2: Sí, pues sí.
0: Se enfermó la señora, llegó la suegra. Cuando Bonnie, de 31 años, murió por un ataque al corazón, la inesperada tragedia dejó a su marido y a su hija totalmente devastados. Mayra, la suegra, fue a verlos a su casa para ayudarles mientras Ralph arreglaba lo del funeral. A pesar de que ha enterrado a cientos de personas, Ralph dice que el funeral de su propia mujer fue un tormento espantoso, y es cierto, ¿no? ¿Cómo puedes tener fuerzas para decirle adiós a tu esposa? No. Y resulta que, pues, la señora de 49 años llegó a cuidar a la nieta mientras el esposo, pues, hacía los menesteres del funeral, y de repente, pues, entre tanto acercamiento, terminaron casándose ellos.
1: Oh,
0: y
1: wow.
0: Son felices. Parece un acuerdo poco usual, pero nos está funcionando, dijo Ralph. Estoy feliz de haberme quedado con alguien que llevaba la misma sangre que mi mujer. Eso en otros lugares se les llama de otra manera, pero bueno, cada quien sus cosas, cada quien sus gustos, ¿no, señor Andy Valdés?
2: Sí, pues sí, pero no, yo no lo haría.
0: Pues no. Bueno, pues también depende cómo sea la suegra. Tampoco se adelante, señor Andy Valdés.
1: Ay, no puede ser.
0: Pues ese es, desgraciadamente, ese es el pensamiento de muchos seres humanos en esta vida, aunque usted
1: no
0: lo cree.
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1: Mamá, préndeme el mechón. Que me voy para la Asunción.
2: Eso, mi Pecas.
1: Mamá, qué bonitas canciones, no cabe duda.
2: Bien llegadoras, mi Pecas.
1: Oiga, señorita Rosmar.
2: ¿Qué pachuca?
1: El otro día fui a la peluquería. Y me dijo el señor: le voy a lavar la cabeza, niño. Muy bien, señor. Luego me dijo: le envuelvo la cabeza en una toalla. Le dije: no, mejor me la llevo puesta.
2: Qué chistoso.
1: ¿Cómo se llama la mujer que siempre sabe dónde está su marido?
2: Ay, Pecas, no sé. ¿Cómo se llama?
1: Viuda.
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3: Sí, pues no hay trabajo, ya ves con todo lo que está pasando de migración, pues ya mucha gente se ha quedado sin trabajo.
4: Lo único que pues estamos pidiendo a las autoridades que tomen cartas en el asunto, la verdad, porque pues...
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5: Señores, el escándalo que tarde que temprano tendrá su fin. ¿De qué estoy hablando? Pues el del gober de Sinaloa, Rubén Rocha Moya. Pues para empezar, la presidenta Claudia Sheinbaum ya dijo que no hay pruebas suficientes para extraditar a Rubén Rocha Moya a los Estados Unidos. Y el gober, muy tranquilo, dijo eso el otro día.
6: Estamos tranquilos, trabajando por Sinaloa, no va a pasar nada. El llamado que les hago es que estén tranquilos, que sigamos trabajando por Sinaloa
7: y tratando de resolver los problemas comunes.
5: A pesar de todo esto, hay unos políticos de Morena que le dan la espalda y se deslindaron de Rocha Moya, pues, para no salir embarrados. Y hay otros que se sienten que le están jugando chueco y solo quieren distraer al pueblo.
8: Pidió licencia, está ahora sí que a expensas de lo que digan las autoridades. Las autoridades tienen que hacer su trabajo.
5: Dolores Padierna, diputada de Morena, dice que el caso podría tener un trastorno mediático.
8: No, yo lo considero como pues un hecho mediático para tapar otro más grave, que es el de la CIA en Chihuahua. Ahí está la razón, porque si tanto interesaba, ¿por qué lo hacen hasta ahora o por qué de esta manera?
5: Oigan, y tan buena gente que se mira a don Rubén. A ti te cayó bien, ¿verdad, abuela? ¿Te gustó cuando te lo enseñé en el teléfono?
9: ¿Qué le tenía ese güey yo? Yo nunca lo había visto y el día que lo vi me encantó. Y yo ¿cómo te diré? Le tenía mucha fe, pero pues está saliendo un cabrón.
5: O sea, tiene la finta nomás de bueno.
9: Era que tiene, ándale, eso.
5: Cara
9: de mosca muerta con uno que te platiqué.
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0: Esto no debería de pasar en ninguna casa. Escuche qué cosa.
1: Un niño de 10 años llegó de la escuela a su casa y vio a su madre con lágrimas y unos golpes en la cara. Él se sentó a su lado y le preguntó: mamá, ¿qué está pasando? Nada, hijo, lo que pasa es que tu papá y yo tuvimos unas diferencias. Durante la cena, el niño le preguntó a su padre: papá, ¿te puedo hacer una pregunta? Sí, hijo. Si algún día alguien golpea a tu mamá, ¿cuál sería tu reacción? El papá contestó: ¿mi madre? No, que nadie lo haga, porque lo mato inmediatamente. Pues entonces, papá, la próxima vez que usted le pegue a mi madre, le juro que lo voy a matar. Al escuchar eso, el padre se levantó y se fue a su cuarto triste. La mujer es como un trofeo que ganaste durante una competencia. Desde que nació, había muchos hombres que la amaron, pero al final se quedó contigo. Entonces, trátala bien, cuídala como si fuera tu madre. Porque el hombre que trata a una mujer como una princesa demuestra que fue educado por una reina. La lista de los 10 estados en los que han registrado más víctimas mortales por violencia de género la encabeza Alaska, con 10 muertes en el 2019. Tuvo una tasa promedio de 2.086 muertes por cada 100.000, seguido de Nevada, en donde se registraron 33 decesos, lo que equivale a una tasa de 2.29 muertes por cada 100.000 mujeres. Luisiana se ubica en la tercera posición, con una tasa de 2.22, seguidos de Tennessee con 2 y Carolina del Sur con 1.83. A nivel global, el estudio encontró que 9 de cada 10 víctimas conocía a su victimario y que en el 64% eran esposas o mantenían algún tipo de relación con el que les quitó la vida. La cifra de decesos por esa razón se mantiene casi igual en los últimos 10 años. No baja el nivel de muertes a nivel nacional, aunque desde el año 2006 la tasa de homicidios ha descendido del 1.57 por cada 100.000 mujeres a 1.12 por cada 100.000 en lo que va del año. Increíble. Deberíamos de evitar que no existan este tipo de cifras, digo yo. ¿Qué tal? Les saluda su amigo de las mañanas.

0: Oiga, desde que comencé a hacer radio en el año de 1989 hasta la fecha, me he encontrado historias muy curiosas, muchas de ellas en libros, en revistas, hoy día en la internet, y voy guardando las que se me hacen más interesantes. Hace 15 años me encontré anoche una revista de lo insólito, donde me encontré datos increíbles que el día de hoy está comprobado que fueron verdad, señor Andy Valdés.
1: Sí, todos están comprobados, mi querido Alex.
0: Bueno, te va a sorprender de la lista que recopilé. Desde que Katrina ya decía agú, agú. Predicciones de Nostradamus hace 20 años que yo me encontré esta. Bueno, hace 15 años. Hace más de 400 años que Michael de Nostradamus emitió varias profecías, algunas de ellas como la Segunda Guerra Mundial, por citar un ejemplo. Se encontrará cierta forma de vida en Marte. ¿Se acuerda que no hace mucho se mandó una nave a Marte?
1: Sí, señor.
0: Pero no supimos si hay vida o no. ¿Y qué nos interesa si hay vida en Marte si no sabemos qué pasa al otro lado del desierto en la Tierra?
1: Correctamente, o si no hemos encontrado la cura para el cáncer.
0: China y Japón reemplazarán a Francia y Estados Unidos como centros de producción mundial de un sinfín de mercancías. Y eso es cierto, ¿eh? La China hoy día se lleva todo.
1: Todo, ya hasta andan pirateando las marcas buenas.
0: Habrá una guerra mundial en donde China intentará apoderarse del mundo entero. ¿Se acuerda del coronavirus?
1: ¿Sí,
0: dicen que de ahí salió,
2: Ay, el tanto.
0: Todos los vehículos funcionarán con energía solar. Hace 15 o 20 años, ¿quién se iba a imaginar que hoy día tendríamos autos que funcionan a base de energía eléctrica? Y muy pronto, van a funcionar con energía solar, así como hay muchas casas con paneles solares o muchas cosas que se mueven gracias a la luz del sol, señor Andy Valdés.
1: Sí, Alex, y yo creo no tardamos tampoco en ver los carros voladores.
0: Hace muchos años se dijo que habría poderosísimas computadoras de bolsillo. ¿Sabe cuáles son esas computadoras, verdad?
1: Sí, los teléfonos.
0: Exactamente. El hombre se alimentará solo con comida líquida, eso sí no lo he visto todavía, ni creo que pasar, porque nos encantan las carnitas, las tortas, el tlachicotón y todas las cosas naturales.
1: Pues sí, pero los veganos dicen...
0: Ah, no, es cierto, los veganos.
2: Ah, wow.
0: Ay, Dios, las cosas curiosas de la vida para compartirse con todos ustedes. 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

0: Un día salí de Veracruz. Pero Veracruz nunca salió de mí. La nostalgia de mi tierra está con...
1: Oiga, un saludo para la gente de Acayuca, Natocpan, Aguadulce, Álamo, Altotonga, Alvarado, Ángel Cebada. Felicidades, saludos, gracias por estar con nosotros. ¿Y tú de qué parte de México vienes, Reyes? Mejor dicho, ¿de qué parte de Veracruz?
2: De Jalapa, Veracruz.
1: Eso, felicidades hoy en tu cumpleaños. El saludo te llega de parte de alguien que dice que te quiere con todo su corazón, con todo su hígado, con todo su buche, con todo lo que se pueda querer hoy en tu cumpleaños y siempre.
0: Un hombre de cierta edad fue a la clínica donde trabajó. Tenía que curarse una herida que se hizo en la mano. Tenía bastante prisa. Y mientras lo curaba le pregunté: ¿qué es eso tan urgente que tiene usted por hacer, señor? Él dijo que tenía que ir a una residencia de ancianos para desayunar con su esposa. Me contó que llevaba algún tiempo en ese lugar y que tenía la enfermedad de Alzheimer muy avanzada. Mientras acababa de vendarle la herida, le pregunté si ella se alarmaría en caso de que él llegara tarde esa mañana. No, me dijo aquel hombre. Ella ya no sabe quién soy yo. Hace casi 5 años que no me reconoce. Entonces le pregunté extrañado: ¿y si ya no sabe quién es usted? ¿Por qué esa necesidad de estar con ella todas las mañanas, señor? El hombre sonrió, me dio una palmada en la mano y me dijo: ella no sabe quién soy yo, pero yo todavía sé muy bien quién es ella. Cuando alguien te quiere de verdad, es lento para perder la paciencia contigo. Por eso te aconsejo: enamórate de alguien que te ame, que te espere, que te comprenda, aún en la locura. Enamórate de alguien que te ayude, que te guíe, que sea tu apoyo y tu esperanza en todo. Enamórate de alguien que no te traicione, que sueñe contigo, que solo piense en ti, en tu rostro y no en tu cuerpo. Enamórate de alguien que te espere hasta el final, de alguien que sea lo que tú no elijas, lo que no esperes. Enamórate de alguien que sufra contigo, que ría junto a ti, que seque tus lágrimas, que te abrigue cuando sea necesario y que te dé fuerzas después de un fracaso. Y por último, enamórate de alguien que te ame. No te enamores del amor. Enamórate de alguien que esté enamorado de ti.
1: Erika, ¿qué es lo que hace que sigas muy enamorada de Reyes?
3: Bueno, que él es una persona muy especial. Él es un buen esposo.
1: Reyes, qué buen regalo de cumpleaños para usted, muchacho.
2: Sí, muchas gracias. Bueno. Es lo mejor que me puede pasar. Es mi más grande regalo de ella.
1: Qué bonito. Erika, pues complacida con tu llamada, mujer.
3: Muchas gracias por todo.
1: Felicidades, Reyes Solano de Veracruz, que cumplas muchos, pero muchos años más.
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0: y cada vez es más grande la lista de personas que estaban contigo en esta vida, ya no están. Yo tengo en mis recuerdos a mi padrastro Don Lidio, a mi tío Beto, a mi primo Amador, personas muy importantes en mi vida. Mi primo, porque me trajo a Estados Unidos y gracias a Dios soy lo que soy gracias a él. A mi tío, porque con él viví mi niñez. Y a mi padrastro, porque nunca me levantó la mano ni nada que me hiciera sentir incómodo ahí en mi familia, porque hay muchos padrastros que abusan de sus entenados. Señor Andy Valdés, ¿a quién extraña usted?
1: Yo a mi señor padre, Alex, la verdad, aparte de ser mi papá, pues fue un gran amigo para mí, un gran guía, y cuando se fue él, pues se fue todo mi mundo, Alex.
0: Y tú, Katrina, bueno, pues ya perdiste a tu mamá y a tu papá. ¿Se puede decir que uno de los dos te dolió más o igual?
2: ¿Sabes una cosa? Me dolió mucho mi madre porque ella fue la primera que se me fue. Todo se derrumbó para mí. Era una relación que teníamos muy, muy cercana y la verdad que eso me dolió muchísimo. Y cuando se fue mi papá también de igual manera, pero sí, mi mamá me dolió muchísimo.
0: No le pidas a una persona en duelo que sea fuerte cuando no lo puede ser. No le aconsejes que no llore, porque las lágrimas son parte del dolor. No compares su pérdida con otra, porque cada duelo es único y personal. No lo empujes a que contenga sus emociones, porque sería agregarle más carga a su dolor. Acompañar en el dolor no significa darle ánimo para quitarle su pena. El silencio muchas veces es tocar con respeto el alma del que está sufriendo en estos momentos. Es de noche, está sentado llorando, y yo, sin poderte decir una palabra, quisiera decirte que estoy bien, pero te veo y sufro por eso. Deseo tocarte y darte un abrazo, pero no puedo. Mi vida, no llores más. Yo ya estoy bien, ya no siento ningún dolor. Y aunque estés triste ahora, todo pasará. Nunca te olvides, mi amor, que lo que te dije antes de irme era verdad. Siempre te veré y cuidaré de ti en cualquier lugar donde yo esté. Pero no llores más porque ya no estoy. Mi muerte tenía que llegar. Y por favor, no te culpes por nada. Me diste todo lo que pudiste. Solo quiero que sepas que pasé momentos buenos y malos. Todo por darte lo mejor a ti. Y al verte, creo que hice buen trabajo. Ya no estés mal, ya no estés triste. Yo ya viví. Y ahora te toca a ti. Porque siempre viviré a través de tus alegrías y sonrisas. Mira para adelante. Tienes un futuro que te espera. Y no pienses con tristeza que no podré presenciar tus logros y avances. Porque siempre estaré contigo, protegiéndote, a ti y a tus futuros hijos. Nunca pienses que no los conoceré. Porque a tu lado estaré eternamente, amándote y queriéndote. Y cuando llegues al final de tu destino, no tengas miedo, porque ahí estaré yo, esperándote, para volver a empezar y no separarnos nunca más. Ten presente esto siempre: Dios nunca te dará una prueba que no puedas soportar. Gracias por estar con nosotros. Te saluda

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8: Bienvenidos al Minuto Mundial de Fútbol de Primera. Hoy hablamos de Colombia, Colombia, Colombia, que estará en esta Copa del Mundo tras su ausencia hace 4 años.
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8: La selección Colombia volverá al proscenio mundialista después de una edición de ausencia, recuperando su mejor versión futbolística con actuaciones convincentes, reflejada ya en la eliminatoria sudamericana con su técnico Néstor Lorenzo. Con talento creativo en la mitad de la cancha y delanteros capaces de la definición, máxima figura hoy por hoy Luis Díaz, delantero del Bayern Múnich, el combinado cafetero combina técnica y ataque fluido. La afición colombiana sueña con ver sus colores brillar en este Mundial del 2026. Este fue el Minuto Mundial de Fútbol de Primera. Les habló Sami Sadovnik.

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1: Y Dios dijo, hágase lo más hermoso del universo y creó a la mujer. Buenos días, aquí en León, Guanajuato, ¿con quién tengo el gusto?
2: Con J. Jesús Carretero Tapia, a sus órdenes.
1: Saludos, Jesús, ¿en qué le podemos ayudar, jefe?
2: Mire, pues, ya tengo a los principios de año tratando de comunicarme con usted, pero desgraciadamente es muy difícil que entre la llamada, batallo muchísimo.
1: Bueno, pero ya entramos, y, Chuy. Pues,
2: aquí estamos al pie del cañón.
1: Qué bueno, me da mucho gusto. ¿Y qué tienes? Que tienes un hermoso amor que quieres saludar hoy, Jesús.
2: Ah, sí, claro que sí. Yo quisiera que me pusiera una reflexión, pero de esas que llegan hasta acá, hasta el fondo, que se sienta, que digan que sí, quieren a uno, ¿cómo ve?
1: Ah, no, está bien. ¿Y a quién le quieres dedicar tu mensaje de amor, Jesús?
2: Pues mire.

0: Claro, yo más quisiera dedicársela pues a mi pareja, porque pues es la que dueña de mis quincenas y es la que vela por mí día y noche. Y porque me pasó un accidente hace como en octubre, me dieron dos infartos.
1: Ay,
0: pues,
1: ay, ay.
0: Yo le doy gracias a Dios que me escapé y pues ahí la tuve día y noche a la mujer conmigo en vela, y pobrecita pues también se me puso enferma y se me quiso ir, pero pues Dios es muy grande y poderoso, y aquí estamos, mira, echándole ganas. ¿Qué más hacemos, genio?
1: Yo siempre lo he dicho, cuando nuestros problemas parece ser que nunca se acaban y que Dios nos ha abandonado, al contrario, como dice la reflexión de las huellas, Diosito, ¿por qué me abandonaste en los momentos más difíciles de mi vida? No, hijo, no te abandoné. En esos momentos que no veías mis huellas a tu lado, era cuando yo te llevaba cargando. Eres la única persona por la que me he complicado la vida. Y sabes, bien ha valido la pena. Desde el día en que nos casamos, siento que vivo en el cielo, porque tengo a la más bella de los ángeles viviendo aquí, en la tierra, y a mi lado. ¿Sabes? Me haces inmensamente feliz. Y adoro despertar todos los días al lado de una mujer tan hermosa como lo eres tú. Sé que somos el uno para el otro. Lo puedo ver en tus ojos cuando me miras. Y cuando estos brillan, cuando te respondo que tú eres el amor de mi vida. Tú eres como una luz que ilumina mi camino. Y como una estrella que alumbra mis más oscuras noches. Gracias. Me encanta sentirte y que con un beso tuyo también me digas lo mucho que tú me amas también a mí. Porque mi corazón es solo tuyo, mi querida esposa. Gracias por existir. Contigo encontré la felicidad y continúo encontrándola en cada nuevo día, en cada anochecer, en cada nuevo amanecer. Si me lo permites, quiero abrazarte y besarte cada noche antes de acostarme y dormir abrazado a ti. Quererte es mi rutina, amarte mi adicción, besarte mi deseo y mantenerte siempre a mi lado es mi más grande ilusión. Desde la primera vez que te vi, supe que tú cambiarías mi vida y lo harías para siempre. Si el propósito de la vida es el amor, entonces el propósito de la vida mía eres tú. Sé que te amo porque has ocupado un lugar dentro de mí y que nadie más podrá ocupar. Gracias, mi amor. ¿Cómo se llama tu hermoso amor, José de Jesús?
0: Mire, mi pareja se llama Eugenia Cervera.
1: Ajá.
0: Y vivimos aquí en León, Guanajuato.
1: Pues ahí está el saludo con mucho cariño.
0: Bueno, ándale, pues muchísimas gracias. Y ahí, pues me seguiré comunicando ahí más seguido, porque pues batalla mucho para que entre la llamada, pero pues cuando entra me da muchísimo gusto saludarlo y que Dios me lo bendiga y me lo proteja mucho también.
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1: Ella es guapísima y de mucho dinero, la Diva de México.
2: ¡Genio!
3: ¿Cómo anda, Diva?
2: Sábado, mira, todavía puedo hacer un 4, dice.
1: Pues si es bien temprano, Diva, ya no.
2: ¡Ay!
4: Hoy no un automóvil te siento.
2: Muchachos, dejando de mitotes y bromas, hay un LP, como decíamos en los 80s, hay un LP que acaba de salir del rancho al palenque.
1: Hoy
2: yo presento con orgullo a los hermanos Vega Ñuñor, dijo Güela, los Ñuñor, a Raúl Hernández Ñuñor y a los Canelo Ñuñor, puro Ñuñor.
1: Ah, eso está bueno.
4: Un automóvil 300 se subió Chuy y Mauricio. Felices y muy
2: viene del rancho al palenque. Y el avión de la muerte también viene en ese
1: poco
2: disco.
1: ¿También, Diva?
2: Claro, son canciones que seguramente tu papá o tu abuelito ponían en el cassette y se emborrachaban. Ahora los hermanos Vega juntan a Raúl Hernández y a los Canelos.

0: Y hasta se hizo película, ¿no la vio?
1: Es cierto, ¿cómo no? Sí, claro, ya me acordé. Yo la había escuchado, pero no ubicaba el nombre, pero sí, ¿cómo no,
0: Diva? Y luego la iban a rentar yo en VHS.
1: Yo hasta compré el cassette de ese, Diva. Ahí andaba yo con mi trocón.
2: Por la sierra, me crié entre los matorrales.
1: ¡Sácase aquí, Diva!
2: Y aprendí a hacer las cuentas. Nomás contando cosas.
0: Busquen el disco, ahí está en YouTube. Del Rancho al Palenque, muchachos. Yo sé lo que les digo.

0: Dice ganado sin garrapata, porque la garrapata es muy peligrosa.
1: Ah, claro, cuidado con eso, diva.
0: Y hay de las chiquitas y luego de las grandotas. Y tú te vas, el clásico de Camilo Sesto, en la voz de los grandes de Montes de Durango. Saludos, amigos de Durango. Súbele como si no hubiera mañana.

0: hacemos tiempo para ir a un baile, buscamos el mejor vestido, el mejor pantalón, la mejor camisa, la mejor corbata. Queremos quedar bien. ¿O qué tal cuando vamos al centro de compras, llevamos harto dinero para gastar? Pero cuando se trata de ir a misa, la pensamos. Cuando se trata de llevar dinero para dar limosna, la pensamos. Bueno, el domingo es el día del Señor, dedicado a Él. Y sería importante que hiciéramos espacio también para visitarlo. Si supiéramos el valor del santo sacrificio de la misa, ¿qué esfuerzo tan grande haríamos por asistir a ella? Señor Andy Valdés, ¿para usted qué es lo bueno de ir a misa?
1: Pues dar gracias al Señor por todo lo que me dio en la semana, lo que proveó para mi familia, Alex, también pues agradecer, ¿no? Por todo lo, por estar vivo y por todas estas situaciones que se te presentan en la vida y que gracias a Él pues la sacas adelante, a orar, porque es muy bonito la oración, y todo esto porque gracias a mi abuelita que me inculcó ir a misa, pero pues tristemente ya regresamos cuando es un bautizo, una primera comunión o una quinceañera, Alex.
0: Y si bien te va, porque desgraciadamente ni a esas va uno a misa, solamente a la fiesta, señor Andy Valdés.
1: Exactamente, qué vergüenza.
0: Sí, hombre, bueno, eso se llama la iglesia, escuchemos la historia.
2: En una reunión del domingo por la noche, en un grupo de una iglesia de la comunidad, después de que se cantaron los himnos, el sacerdote de la iglesia se dirigió al grupo y presentó a un orador invitado. Se trataba de uno de sus amigos de la infancia, el cual se veía muy entrado en años. Mientras todos lo seguían con la mirada, el anciano ocupó el púlpito y comenzó a contar la siguiente historia. Un hombre junto con su hijo y un amigo de su hijo estaba navegando en un barco a lo largo de la costa del Pacífico. De repente, una tormenta les impidió volver a tierra firme. Las olas se encresparon a tal grado que el padre, a pesar de ser un marinero de experiencia, no pudo mantener a flote la embarcación, y las aguas arrastraron a los tres. Al decir esto, el anciano se detuvo un momento y miró a dos jóvenes que por primera vez desde que comenzó la plática estaban mostrando interés, y continuó con su historia. El padre logró agarrar una soga, pero luego tuvo que tomar la decisión más terrible de su vida: escoger a cuál de los dos muchachos le tiraría el otro extremo de la soga. El padre tuvo solo escasos segundos para decidirse. El papá sabía que su hijo era un buen cristiano, y también sabía que el amigo de su hijo no lo era. La agonía de la decisión era mucho mayor que el embate de aquellas olas. Miró en dirección a su hijo y le gritó: "Te quiero mucho, hijo mío", y le tiró la soga al amigo de su hijo. En el tiempo que le tomó al amigo llegar hasta el velero volcado por el mar, su hijo desapareció bajo las fuertes olas de la oscuridad. Jamás lograron encontrar su cuerpo. Aquel padre sabía que su hijo pasaría la eternidad con Jesús y no podía soportar el hecho de que el amigo de su hijo no estuviera preparado para encontrarse con Dios. Por eso decidió sacrificar a su hijo. Qué grande es el amor de Dios que lo impulsó a hacer lo mismo por nosotros. Dicho esto, el anciano volvió a sentarse y hubo un tenso silencio. Pocos minutos después de concluida la reunión, los dos muchachos se encontraron con el anciano. Uno de ellos le dijo cortésmente: "Esa fue una historia muy bonita, señor, pero a mí me cuesta trabajo creer que ese padre haya sacrificado la vida de su hijo, tratando de pensar que aquel muchacho algún día decidiera seguir a Cristo". "Tienes toda la razón", le contestó el anciano mientras miraba su Biblia gastada por el uso, y mientras sonreía, miró fijamente a los dos jóvenes. "Esta historia me ayuda a comprender lo difícil que debió haber sido para Dios entregar a su hijo por mí. Y la historia del barco, a mí también me costaría trabajo creerlo. Si no fuera porque el amigo de ese hijo que no se salvó, era yo".
0: Este domingo, por favor, no me inviten a ningún lado, porque Jesús ya me invitó a misa. ¿Qué tal? Le saluda

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1: El otro día estaba en el oculista y de repente, ¿qué creen, muchachos?
2: ¿Qué pasó?
1: Llegó un señor con unos frascos de muestras de popó.
2: ¡Ay, no, qué horror!
1: Dije, oiga, esto no se trae aquí, eso se lleva al laboratorio. Este es el oculista. Ah, entonces, ¿por qué cada vez que hago esto me lloran los ojos? Por eso venía.
2: ¡Qué horror!
1: Por eso venía que me dijera yo, el doctor, ¿por qué me lloran mis ojitos? Cada vez que hago esto.
2: Ay, no puede ser.
1: ¿Qué pasa? Ay, las metidas de pata que a veces damos, ¿no? Yo por andarme metiendo en donde no me llaman o metiéndome en lo que no me importa, ¿verdad? O sea, a lo mejor sí tenía razón, quería ver qué conexión tenía una cosa con los ojos. O sea, para no irme tan abajo, ¿verdad? ¿Qué conexión tiene eso con...? Pero sí es cierto, sí nos lloran a veces los ojitos, ¿no, Andy?
3: Sí, no hay más cuando, pues, picamos cebolla.
1: Las metidas de pata de un músico. Me cuenta un cuate, soy músico, vivo en California. Resulta que un día fuimos a tocar a una fiesta familiar. Era una quinceañera, si no mal recuerdo. Y como era costumbre, llegamos a la fiesta con tiempo para poner todo el equipo técnico y hacer pruebas de sonido. 1, 2, 3, 1, 2, 3, 1, 2, 3, probando. 1, 2, nomás saben contar hasta el 3 los músicos. En eso andábamos probando el sonido cuando llegó la gente al salón donde se iba a llevar a cabo la fiesta. Entraba y salía la gente trayendo comida, los arreglos de mesa, todo el despapalle. Ahí con nosotros se arrimó un amigo, el que nos había contratado para la tocada, a preguntarnos que si queríamos agua o si necesitábamos algo. Contesté que con el agua estaba bien. Se fue a traerla a la cocina. Cuando me estaba dando las aguas, miro que entra una mujer con un arreglo de mesa en sus manos, y yo muy tranquilo le menciono al amigo, oiga, pero qué vieja tan fea adentro, mire nomás. Él me contesta, sí, es mi hermana. No, y si está,
2: oh my God.
1: Si está fea la condenada, ya la quisimos rifar y nomás no sale. Yo creía que la tierra me tragara, genio. Sentí la cara caliente, caliente de la vergüenza. No sabía ni dónde meterme en una de esas metidas de pata, pues, que hace uno en la vida, ¿no, muchachos?
3: Una metidota.
1: Y yo me acuerdo de mi amigo Mario Flores, el Perico. Estábamos en una tienda. Digo, mira qué cajeras tan guapas hay aquí. Dijo, no, no es cajera, es mi hija.
2: Oh, wow.
1: Qué bueno que no dije otra cosa. Y tenía una costumbre cuando estaba joven con un compañero de trabajo. Y siempre que veíamos pasar una muchacha guapa por la ventana, ¿no? ¡Córrele, córrele! Ahí estábamos los dos. ¡Mejor, mira, mira, nada más, mira! Y un día venía una bien guapa. Digo, ¡córrele, córrele! Ahí viene una bien guapa. Dice, sí, es mi mujer.
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1: ¿Qué pasó? ¿Qué pasó? Vamos a...
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0: lleva casado 10, 20, 15, 30 años. Espero que todo sea como el primer día, donde hay abrazos, besos, demostraciones de cariño, porque uno sale de la casa, pero no sabe si vuelve, señor Andy Valdés.
1: No, no tarde uno si regresa, Alex, y precisamente ahora que lo mencionas, pues muchas veces va uno enojado y ni siquiera le das un besito ni a tu esposa ni a tus hijos, y podría ser que ese beso que no diste podría ser el último, mi Alex.
0: El otro día nos platicó en el aire un camionero de que salió pues de malas con su pareja, se fue a su viaje y como a las 3 de la mañana le dio sueño, se quedó dormido y de repente empezó a escuchar como que alguien quería entrar al tráiler. Y dice que pues se armó de valor, se asomó y no había nadie. Dice que desde entonces se le quitó la maña de andar peleando con la mujer. Y bueno, pues hay que ser muy, muy, muy amorosos, muy cariñosos. Así como nos casamos, hay que terminar esa historia. ¿No cree que es lo mejor, oiga?
2: La señora estaba limpiando la casa. De repente tocaron a su puerta. Para su sorpresa, era su esposo. Ella no lo esperaba, y aquel siempre estaba de viaje. ¿Y tus cosas?, preguntó la señora. No las traje, solo vine a hablar contigo, amor. Ella quedó sorprendida, ya que habían discutido y llevaban días sin hablarse. ¿Qué pasa? ¿Estás bien? No pasa nada, amor. Solo vine a decirte que aunque hemos tenido nuestras diferencias, yo te amo. Y estos días que hemos estado enojados, te quise llamar mil veces, pero fue más fuerte mi orgullo que no me dejó llamarte por teléfono. Y solamente vengo a que me perdones. La señora cambió su cara y acarició su mano. Yo también te amo, amor, y quiero que sepas que mi amor por ti es muy grande. Pero he dejado que el enojo y el orgullo sean una prioridad, dijo ella. Él continuó diciendo: sabes, mis hijos y tú son lo más importante que tengo. El señor se levantó y dio un tierno beso en la frente a la señora y finalizó diciendo: siempre voy a estar contigo, pase lo que pase. Voy a darme un baño, amor, y tengo que volver al trabajo, pero me iré por un tiempo más largo ahora. Mientras escuchaba el sonido del baño, sonó el teléfono. Señora, busco a la señora María. Ella habla, ¿qué se le ofrece? Señora, le llamo para informarle que su marido tuvo un accidente. Desgraciadamente, perdió la vida. Debe haber un error, señor. Mi marido está en casa. Acaba de meterse a dar un baño. No hay ningún error, señora. Lamento informarle que efectivamente, sí es su marido, porque esa es su dirección y este es su teléfono. Déjele llamar a mi esposo para que desmienta esta confusión, señor. La señora corrió al baño, buscó en cada rincón y no lo encontró. De repente, un silencio invadió la casa y un escalofrío recorrió su espalda. Ahí entendió que solo vino a despedirse de ella y que ya no iba a volver a casa. Nunca salgas enojado de casa, porque puede ser la última vez que veas a la persona que amas. Si tienes algún familiar que viaje, maneje o simplemente que salga de casa, abrázalo muy fuerte, porque podría ser la última vez que lo veas.
0: En una pareja siempre hay crisis, peleas, de todo. Pero si el amor es grande y fuerte, todo se supera, pase lo que pase. Señoras y señores, que viva el amor, que vivan las parejas con...

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0: Sabadito bonito, donde nos escucha, tiene fiesta, quiere compartirla con nosotros. Estaremos más que felices de complacerle. Hay fútbol, señoras y señores. Las Chivas Rayadas del Guadalajara reciben en su estadio al equipo del Cruz Azul. ¿Cómo va la situación? 2-2. Cruz Azul necesita ir a ganar, no sea cual sea la, no importa cuál sea la diferencia de goles, pero sí o sí tiene que ganar en el Estadio Jalisco si quiere llegar a la gran final. Y Pachuca, bueno, pues estará recibiendo el día de mañana al equipo de los Pumas. No, los Pumas visitan estarán recibiendo en su estadio al equipo de Pachuca. Y bueno, pues ahí están los cuatro sobrevivientes de la Liga MX en esa fase final buscando un nuevo campeón. Y al rato, para hacer negocio, bueno, pues Toluca en Los Ángeles estará jugando contra cualquiera de estos cuatro equipos que gane el campeonato. Y a propósito de deportes, Omar Fierros nos cuenta acerca de el jugador que tiene más amor al billete que a la playera. Pero bueno, es que la vida es un negocio, señoras y señores.
1: Mucha gente en México, en especial los aficionados de los Rayados del Monterrey, se quedaron agüitados porque el delantero argentino que después se hizo mexicano, don Germán Berterame, peló gallo para el Inter Miami en el 2026, por más fama al jugar al lado de Messi y por más billuyo. Pero esa no fue la primera vez que el delantero participa en una jugada maníaca. Antes de llegar a México, Berterame jugaba en el San Lorenzo de Argentina. Cuando llegó al Atlético de San Luis, comenzó a meter goles a lo güey y era el jugador más codiciado de la Liga MX. Los equipos con más dinero se peleaban por él, pero el mejor postor fue el Monterrey. Pero el problema era este. El San Lorenzo aún conservaba el 40% de los derechos económicos del jugador. Esto significaba que el Atlético de San Luis iba a tener que compartir casi la mitad del dinero de la transferencia con el San Lorenzo. Y aquí es donde se vino el plan más... Lo cual casi no se da en la Liga Mexicana, ¿verdad? El San Luis dejó que el contrato de Berterame se acabara. Al convertirse en agente libre, el San Lorenzo perdió automáticamente el 40% de su parte. Horas después, Berterame firmó como agente libre con el Atlético de Madrid, dueños del Atlético San Luis. Horas después, fue vendido al Monterrey por 8 millones de euros. La gente de San Lorenzo explotó y el dueño del equipo argentino llevó el caso hasta la FIFA por ser transeados. Pero hasta la fecha, la FIFA no los ha pelado. Pues claro, han de haber recibido su mordida también, loco. No, y ya los escucho.
2: ¿Otra tranza? ¿Otra tranza?
3: ¿Qué?
2: Digo, ¿otra transacción?
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1: ¿Cómo le hacen los burros, señorita Román?
2: Pues no, no sé hacerle yo como los burros, corazoncito bello. Así más o menos, ahí la llevas.
1: ¿Usted sabe cuál es la fruta que rebuzna?
2: ¿La fruta que rebuzna? ¿Ninguna o hay alguna, Pecas?
1: Sí, cómo no.
2: ¿Cuál es?
1: El durazno. Hoy es el día, por cierto, de los que no pagan, señorita Román.
2: Hoy es su santo y están de manteles largos, Pecas, y celebrando su día, mi corazón.
1: Así como piden, paguen, hombre.
2: Claro.
1: Si no, aquí los vamos a quemar para que se les quite.
2: Pecas, pues ni modo, corazón, ¿para que no pagan?
1: ¿Verdad que sí, Víctor? ¿Qué le dijo una silla rica a una silla pobre?
2: ¿Qué le dijo? No, la verdad no sé, Pequitas, ¿qué le dijo?
1: Pobre silla.
3: Buenos días, hoy sábado. Saludos a todos los papás que están trabajando a esa hora del día, porque el fin de semana hay que parar, porque la papa y los cobros no se detienen. Hay una canción que se llama Préstame a mi padre. Es una canción de Edwin Luna y la Tracalosa de Monterrey, Nuevo León. Hablan acerca de lo que le ruega un hijo al cielo, a Dios, que le preste un ratito a su papá, que lo deje venir a la tierra. Cuando tienes a veces a tu papá en vida, te la pasas discutiendo, con diferencias, no te cae bien ya que te hable seguido y ya tú grande ya no quieres consejos de no, pa, yo ya sé todo. Ándale pues, hijo. Vamos a escucharla, pero antes también un mensaje para aquellos que han sufrido la pérdida del jefe de la casa, el cerebro, porque la mamá es el corazón, el alma y el sentimiento.
4: Es de noche. Estás sentado llorando. Y yo, sin poderte decir una palabra, quisiera decirte que estoy bien, pero te veo y sufro por eso. Deseo tocarte y darte un abrazo, pero no puedo. Mi vida, no llores más. Yo ya estoy bien. Ya no siento ningún dolor. Y aunque estés triste ahora, todo pasará. Nunca te olvides, mi amor, que lo que te dije antes de irme era verdad. Siempre te veré y cuidaré de ti en cualquier lugar donde yo esté. Pero no llores más porque ya no estoy. Mi muerte tenía que llegar. Y por favor, no te culpes por nada. Me diste todo lo que pudiste. Solo quiero que sepas que pasé momentos buenos y malos. Todo por darte lo mejor a ti. Y al verte, creo que hice buen trabajo. Ya no estés mal, ya no estés triste. Yo ya viví. Y ahora te toca a ti. Porque siempre viviré a través de tus alegrías y sonrisas. Mira para adelante. Tienes un futuro que te espera. Y no pienses con tristeza que no podré presenciar tus logros y avances, porque siempre estaré contigo, protegiéndote, a ti y a tus futuros hijos. Nunca pienses que no los conoceré, porque a tu lado estaré eternamente, amándote y queriéndote. Y cuando llegues al final de tu destino, no tengas miedo, porque ahí estaré yo, esperándote, para volver a empezar y no separarnos nunca más.
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0: vale llorar, ¿eh? Buenos días, feliz fin de semana, sabadito bonito. En la vida aprende a ser como el agua en un río. No importa cuántos obstáculos encuentres, siempre encuentra la manera de seguir adelante, porque solamente los tontos se detienen. Dijo, yo nomás digo, buenos días.
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0: relleno el asiento de su silla de ruedas de cocaína. Lo detienen en el aeropuerto de la Ciudad de México. Llevaba 8.8 kilos. Elementos de la Marina y un sabueso marino olfatearon la droga y torcieron al malandro. El astuto granuja buscó evadir los controles simulando una discapacidad, pero no logró evadir los controles de detección del clavo. Los rayos X detectaron el polvo blanco y le dieron para dentro de la prisión, señores. ¡Y ándale! Ayer viernes 15 de mayo en la tarde en Nueva York, Luis Miguel hospitalizado. Tiene problemas cardíacos. Sin duda alguna, uno de los cantantes más queridos del mundo. Pues siempre es noticia. Sus canciones, sus hijos, sus novias, hasta su salud han encendido las alertas entre sus amigos, sus aficionados. Ayer fue internado. Desde el lunes, su novia a estas alturas del partido, lo llevó a revisión y detectaron problemas en el corazón. Estén pendientes. Nació en abril 19 de 1970 en San Juan de Puerto Rico y en 1991 se nacionalizó mexicano. En ese entonces su ex suegro Carlos Salinas de Gortari le otorgó la nacionalidad mexicana. Le hizo un favor y Luis Miguel pues le hizo otro favor. Híjole. Y ándale. A Donald Trump no le queda de otra con Xi Jinping. Y acata la orden cuando le advierte no meterse con Taiwán. Le pidió durante su reunión en China, pues más bien fue como una orden, que Taiwán es una línea roja para Beijing y que cualquier intento de respaldar militarmente la independencia taiwanesa podría provocar una confrontación muy fuerte entre nosotros, Estados Unidos y China. Y yo respeto eso, contestó Donald Trump, pero él niega a Trump haber cedido a los deseos de Xi por Taiwán. Para el programa, hoy no se les olvide, señores, Chivas le va a partir la maraca al Cruz Azul, pues, en el Estadio Azteca.
1: Pues si le dan domingo, si le dan domingo, pues ahí nomás me avisa, por favor, ¿eh?
0: ¿De dónde? Ay, Ave María Purísima. Para el programa de Alex, el genio Lucas, temprano en la mañana, jefe, el que paga, y ándale.
1: ¿Y por qué no apostamos el bigote cuando menos? ¿Te diga?
0: Ya no me sale.
1: Y a mí nunca me ha salido, entonces, pues, no, mejor hablemos de viajes. Vámonos a Japón, señor, señora. 1-8-1-8-6-26-8-5-8-24-19. 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Oiga, ¿y por qué dijo? Ay, Luis Miguel a estas alturas tiene novia, si apenas tiene 56.
0: No, yo no digo de novio, porque a estas alturas ya tener novia como que suena así medio raro. No, tiene mujer, señor.
1: Ah, ok, ahora entiendo. Pues dije yo, ¿va que quiere que tenga novia o qué? ¿Qué es esto?
0: No, cada quien su vida, como dijo Calderón de la Barca.
1: Eso sí, señor, porque vacaciones se dice Jaime Piña.
0: Y ándale.
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0: quiero mandarle saludos a la gente que nos escribe vía WhatsApp. Hola, genio Lucas, buenos días. ¿Es la primera vez que te mando un mensaje? Siempre te escuchamos aquí en Carolina del Norte, en Winston-Salem. Una canción de feliz cumpleaños, por favor, para mi bebé que está cumpliendo 8 años. Gracias. Qué bueno que puedes leer mi mensaje, te lo voy a agradecer mucho. Algo con el Pecas para saludar a mi bebé de 8 años. Bueno, dos cosas. La primera, no sé quién me escribe, porque nunca me puso el nombre de si es mamá o papá. Y no sabemos cómo se llama el cumpleañero. Qué bueno, qué padre que me escribió, pero por la emoción se le olvidó poner su nombre y cómo se llama el cumpleañero. Si me escribe otra vez, se lo voy a agradecer mucho. Mientras tanto, hasta Winston-Salem, cántale, Pecas.
1: ¡Ay, voy, hombre!
0: Échale, pues, para el pequeño que cumple 8 años.

¿Cómo no, Pecas? Bueno, pues me gustaría haber dicho el nombre del cumpleañero de 8 años en Winston-Salem, Carolina del Norte. Ahí está el saludo con todo el cariño y el gusto del mundo. Un saludo para los buenos hermanos. ¿Qué tal se la lleva usted con su hermano, con su hermana? Espero que bien, ¿eh? Anoche me estaba acordando de cuando mis hermanos y yo éramos niños. Los días en que jugábamos juntos y la vida era tan divertida. Y ahora que somos adultos, muchos apreciamos de todo corazón aquellos momentos que se pasaron junto a los hermanos y que fueron bonitos, no importa si fue en la pobreza o como haya sido. Éramos tan niños que no nos dábamos cuenta cuando hacían falta las cosas, solamente tratábamos de ser felices. Y qué triste que ya de grandes, muchas veces, tengas diferencias todavía con tus hermanos, pero ahora más serias, que incluso hasta dejan de hablarse. ¿Qué es lo más triste entre hermanos? Lo más triste es olvidar a tu hermano o tu hermana después de todo lo vivido juntos. Dejar que el orgullo o un malentendido te alejen de él o de ella. ¿En verdad crees que el rencor vale más que el amor de hermanos? Recuerda los momentos difíciles que compartieron de pequeños tú y tu hermano. Compartían la misma ropa, porque no había dinero para estrenar cosas nuevas. Compartían el mismo plato de comida que había sobre la mesa, aunque tus padres hacían todos los esfuerzos posibles para que no les faltara lo necesario y para que estuvieran bien. En la escuela o en la calle se cuidaban entre ustedes y se secaban sus lágrimas cuando a alguien les faltaba el respeto. Ahora, ¿vas a permitir que una pelea o incluso una pareja te hable mal de tu familia y te haga olvidar quién estuvo contigo en los peores momentos? Abandona ese orgullo y busca el perdón. Y recuerda a tu hermano. Él es o ella es un regalo que la vida no te dará dos veces. El orgullo separa, pero el amor y el perdón de hermanos reconstruyen familias.

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0: oiga, señor Andy Valdés.
1: ¿Sí, jefe?
0: Si se va a poner guarapeta el día de hoy y estén tocando el mariachi, loco, no vaya a empezar a quitarse la playera porque se van a ir los invitados de la fiesta.
1: Sí, no, luego se te mueve hasta la peluca, no trae ni soñé.
0: Riverside, hoy duérmase.
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0: Sold out, lleno total en San Diego, California anoche. Y hoy Riverside no cantará más las rancheras. Regalo par de boletos a la primera persona que se reporte de los que se registraron y tengo en mi lista. Súper, súper, súper llena la lista de invitados para esta noche para ver a John Milton, pero claro, solamente 3 podrán ganarse un paquete duermas de 4 boletos. Así es que ahí está la invitación para que nos llame ahora mismo al 1-877-354-3646. Leo algunos de ellos: Bonifacio Acosta, Javier Villalobos, Hilda Razo, Marco Marín, Javier Pulido, Héctor López, Ofelia Tapia, Jesús Toscano, Verónica Mendoza, Roxana López, José Sánchez, Cecilia Toscano. Cualquiera de estas personas o cualquiera de las que esté en la lista, si es la primera en reportarse, se lleva 4 boletos para ver a John Milton, el caballero de la hipnosis.
4: Mi nombre es Luis Alberto Medel Vega. Conocí lo que fue la hipnosis por primera vez en el año 2019. En ese entonces, al cristal, la droga muy, muy fuerte. Yo tenía mucho tiempo consumiendo. No encontraba la salida, de hecho ni siquiera sabía que estaba perdido. Mi mamá.
0: Y que llega con John Milton, y bueno, la historia poco a poco fue cambiando. Las Vegas mañana les toca a ustedes. Y también la lista es enorme, que quieren ganarse el pa' que te duermas. Magda Hernández, Rosa López, Rodrigo Gómez, Juan Ramos, Kenia González. El primero en reportarse tiene sus 4 boletos. El pa' que te duermas. Señor Andy Valdés, ¿usted sabe cuántos días faltan para que llegue la Copa del Mundo?
5: No, exactamente no, Alex.
0: No, yo sí tengo la fecha, claro, porque yo ya me preparé y así lo hago ver como que, ay, el señor Andy Valdés no sabe no nada. Sabe. Pero le voy a decir algo, ¿sabe por qué, señor Andy Valdés? Porque la emoción poco a poco se ha ido perdiendo de esta Copa del Mundo.
5: Sí, la verdad que sí, no son como otras, dices.
0: Sí, faltan 26 días para que llegue la inauguración de la Copa del Mundo. El torneo inaugural se va a llevar a cabo el jueves 11 de junio en el icónico Estadio Azteca. Ya le cambiaron de nombre para muchos de nosotros. Seguirá y será siempre el Estadio Azteca. Se van a enfrentar las selecciones de quién, contra quién juega México en el partido inaugural. ¿Sabe, señor Andy Valdés?
5: No sé, Alex, ¿contra
0: quién? Va a jugar contra Sudáfrica. Ahí está otro punto y ahora le digo a dónde va todo esto. Esta edición será histórica, ya que será la primera organizada de manera conjunta por 3 países, México, Canadá y Estados Unidos. Y contará con la participación de 48 selecciones y la gran final se llevará a cabo en New Jersey, a donde manda un saludo y se escucha este programa. El 19 de julio se cierra la justa deportiva y tendremos un nuevo campeón en el mundo. Aquí la situación. Va a ver a dónde va toda esta plática con Andy Valdés y las preguntas donde él no sabe mucho de lo que está pasando. Bueno, para empezar, Andy Valdés no es de los que juega mucho fútbol. Cuando lo invitábamos a jugar con nosotros y le metían un gol, lo poníamos de portero y le metían un gol, iba y abrazaba al contrario. ¡Ay, qué buen golazo me metiste, primo! Sí se acuerda, ¿verdad, señor Andy Valdés?
5: Sí, no, es que tienes toda la razón, que paso. Yo, la verdad, no soy muy pambolero, pero cuando juega el América, ¡ay, sí, mi jefe!
0: Y luego le echaba a Liz a que le metiera unos goles y el señor Andy Valdés le tenía miedo a Liz. ¿Qué pasó, señor Andy Valdés? No.
5: Que traía unas bototas.
0: Bueno, déjame le digo por qué estaba yo haciéndole preguntas a Andy Valdés y en las cuales, mejor dicho, lo agarré pues con poco conocimiento. ¿Sabe por qué? Porque el contraste abismal rumbo a la Copa del Mundo del 2026 está muy diferente, muy fría, a diferencia del Mundial 1986. México vivía una verdadera fiesta nacional. Había ilusión, banderas en las calles, orgullo y unión, sobre todo después del terremoto del 85. Se vivía como algo histórico y propio. El Mundial se sentía del pueblo, pero hoy el Mundial es para los ricos, porque definitivamente las entradas no están accesibles para la gente del pueblo. Es la Copa de los Ricos, señor Andy Valdés. ¿A poco no va a ir?
5: No, bueno, mi querido Alex, la verdad es que pues sí están por los, ahora sí que por los cielos los precios, y vaya que los que vayan tienes toda la razón, que son ricos, no ricos, riquísimos, ¿eh? Porque aparte de las entradas, los boletos, los hospedajes, tener ese dinero, wow.
0: La Copa del Mundo, donde Francia logró ser campeona en la última edición, los boletos no llegaron ni a los $1,000. Hoy para New Jersey se habla de más de $3,000 para estar presente en la gran final, que sigue siendo barato a diferencia del Super Bowl, donde los boletos llegan a la ridícula cantidad de $20,000-$30,000. Y lo peor de todo es que hay quienes lo pagan, y eso es lo peor todavía. ¿Por qué? Porque a partir de hoy la Copa del Mundo podría aumentar enormemente la cantidad en sus entradas.
5: ¡Wow! ¿Y por qué?
0: Buena pregunta, ¿por qué? Porque pues en México y en Estados Unidos la gente, aunque no tenga para comer, se va al partido.
5: Sí, señor.
0: Somos buenos clientes, somos buenos clientes. Y ya nos agarraron por lo más suavecito. Entonces, para la siguiente edición de la Copa del Mundo, ¿mantendrán lo mismo? Claro que sí, lo mismo que se paga hoy día en la Copa del 2026. Estoy seguro que sí, hasta más. ¿Por qué? Porque el gusto nadie te lo puede quitar. Digo.
5: Yo nomás digo.

0: Ángel de Riverside. Buenos días.
1: Buenos días, genio.
0: Felicidades, ya se ganó su paquete Duermas con John Milton. Hoy en Riverside nos vemos, porque a mí me toca decirles, señoras y señores, buenas noches, bienvenidos, y los dejo con John Milton. Y tú dices,
2: es genio, Lucas, yo soy el Ángel.
0: Yo voy a decirle un saludo para mi amigo. Yo voy a decir un saludo para mi amigo Ángel ahí en Riverside.
1: Sí, qué bueno, muchas gracias, genio.
0: ¿Has visto alguna vez a John Milton, Ángel?
1: No.
0: No. Bueno, esta será tu primera vez y créeme, te vas a sorprender, mi buen amigo Ángel. Fue el primero en reportarse en la hora anterior. En esta hora, en cualquier momento, pediré a una persona ganadora de Las Vegas o u otro de Riverside, pero cuando yo se lo indique. Así es que Ofelia Tapia, discúlpeme usted, fue la segunda llamada, la primera fue Ángel, quien se lleva el paquete Duermas con John Milton. Le tomaremos su nombre, su teléfono y su correo electrónico, y ya le diré si se los mandamos electrónicamente o los recoge en taquilla. Mejor suerte para la próxima, Ofelia. Quédese pendiente de esta hora, porque cuando yo se lo diga, usted podría ser el ganador o la ganadora de este otro paquete Duermas. Tengo tres, ya di el primero, me quedan dos paquetes de cuatro para que usted vaya a ver hoy a John Milton en Riverside. Y el día de mañana en Las Vegas, la primera persona que me llame de Las Vegas y esté en la lista de nuestros invitados, pues ya tiene su paquete Duermas. Omar en Winston-Salem dijo, perdón, genio Lucas, de veras por la emoción, se me olvidó. Mi nombre es Omar, mi niña se llama Isabela, Yasmín Isabela, celebrando 8 años de vida. Muchas felicidades, pequeña, y el Pecas te va a cantar otra canción, nomás porque es tu cumpleaños, ¿eh? ¡Adelante, Pequitas! ¡Échale! No llores, te dije, canta, no llores. ¡Venga!

estás? Quiero que por favor le mandes un saludo a la gente que está escuchando en el área del Paso, Texas. Me llamo José Luis González y me gusta también cuando canta el Pecas. Ándale, pues cántale a José Luis también.

0: así? Es el canto y el lloriqueo del famoso Pecas, cantándole a todos los niños en el show más familiar de la radio en español. Un saludo enorme y que tengan un excelente fin de semana. A medida que un hombre envejece, empieza a apreciar más la paz que la belleza. No importa lo bonito que sea una mujer, no se va a quedar así para siempre. Pero una mujer que te trae paz seguirá siendo bonita toda la vida.
1: Sentados en la plaza del pueblo, dos viejos amigos platicaban mientras observaban a varias parejas caminar por el parque. Entonces, amigo, ¿nunca pensaste en casarte?, le preguntó el primero.
2: No pensé, pero nunca llegué a casarme. Cuando era joven me decidí a buscar la mujer perfecta. Y me fui a las costas y encontré a la mujer más bella que jamás había visto. Pero no conocía la vida espiritual, así es que no me gustó. Cuando fui a lo más alto de la montaña, conocí a una mujer muy bonita y con un intenso interés por lo espiritual, pero le daba mucha importancia a las cosas materiales. Seguí andando y llegué a la ciudad, donde tropecé con una mujer muy linda y rica, pero no se preocupaba por el aspecto espiritual. Y al llegar a las praderas, encontré a una mujer que conocía el reino de Dios. Era muy espiritual, pero no era bonita. Y seguí buscando. ¿Y qué crees? En uno de mis viajes tuve la oportunidad de conocer a una joven bonita, religiosa y conocedora de todo lo espiritual. Era la mujer perfecta.
1: ¿Y entonces por qué no te casaste con ella?, le preguntó el amigo.
2: Ay, querido amigo, lamentablemente ella también quería un hombre perfecto.
1: Cuando busques a una persona con quien compartir tu vida, no busques una pareja perfecta. Si ya estás compartiendo tu vida con alguien, no busques que sea perfecta. Busca una persona de carne y hueso, con sentimientos y su forma de ser particular, con sus cualidades y sus limitaciones, que siente el mismo amor, el mismo compromiso y entrega que tú estás dispuesto a dar, aunque no sea perfecta. En lugar de esperar a que tu pareja sea la persona ideal, pregúntate primero si tú eres la persona ideal para ella. Esta historia espero te ayude a comprender que el amor no es cuestión de perfección.
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0: Ahorita que estaba la música del latoso del Pecas, hubiera aprovechado. Bueno, pues aquí también la música de Los Temerarios es muy familiar. Dice, buenos días, genio, saluda a mis hijos, Adán, Lucio, Daniel, Lupita y mis nietos, Sofi, Bastián y Santi, por favor, te escucho.

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0: Cuchi, cuchi, cuchi.
1: Yo soy cuchi, cuchi, cuchi. Se fue hasta Guatemala. ¿Qué tal? Buenos días. Un saludo para los chapines. Genio Lucas, por favor, manda un saludo a todos mis paisanos de Guatemala, especialmente a los de San Pedro Soloma, Huehuetango. Huehuetenango es Huehuetenango. Yo te escucho todos los días aquí en Espera, California. Soy Esteban Martínez. ¿Cómo no, Esteban? Con todo el gusto del mundo. Un día salí de Guatemala, pero Guatemala nunca salió de mí. No dije otra vez de Huehuetenango porque está medio complicado, mi estimado Esteban, pero ahí salió para los de Huehuetenango, Guatemala. Muchas gracias por estar con nosotros en esta preciosa mañana. Un saludo para los amigos de Las Vegas, Nevada. 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
1: Hola, Mister Noticia.
4: ¡No se vale! Sí, ya de regreso, Donald Trump concluye su visita a China con reunión privada con Xi Jinping. No más, dice Trump, querer el uranio de Irán, nada más por motivos de imagen. Además, para no bajarle el volumen al sonido, también presume acuerdos comerciales fantásticos con Xi. Trump implicado en varias operaciones bursátiles con grandes empresas de Estados Unidos en este 2026, empresas tecnológicas y de la economía, entre ellas Amazon, Apple, Microsoft y Uber. Australia no quiere otra torre Trump. Bueno, aspiraba a convertirse en el edificio más alto, pero menos de 3 meses después de haberse firmado el acuerdo, ya es cosa del pasado. El Congreso lo rechazó por el millonario costo. Australia también, y esto también pues ya pasó a la historia. Pero pues en este momento, para los ciudadanos de Estados Unidos, lo más importante es poner atención a bajar los índices de inflación en los productos básicos de consumo aquí en el país, que están afectando los bolsillos de la familia, y la pobreza en la potencia número uno del mundo, créame que no se vale.
1: No se vale tampoco que no se vaya de vacaciones, iba a decir otra cosa, pero bueno, mejor la dejo de ese tamaño, porque pues esos acuerdos yo no veo a dónde vayan y qué de positivo pueda traer. Lo único positivo es que se acabe la guerra y se comienza a pensar en la estabilidad económica de este país, porque una recesión económica larga o más complicada que la que ya se está viviendo, pues nos haga sufrir más a la hora de abrir la cartera. Mister Noticia quiere que se relaje usted, que se vaya a Japón, que se vaya a Europa, dos viajes maravillosos, y le pueden dar toda la información si llama por favor al área 626-858-2419. Usted que ya visitó Japón, ¿qué hay en Japón? ¿Cuáles son los lugares a visitar, señor Jaime Piña?
4: Querido hermano mío, son unos lugares fantásticos, fantásticos. Increíble de ver a la atención de la gente, los palacios, es una maravilla viviente, mi querido Alex.
1: Para más informes, área 626-858-2419, área 626-858-2419. En Holanda, ¿qué habrá? Aparte de los tulipanes, los molinos, en Inglaterra, ver a la reina. Ah, pues ya no está la reina, hombre. Oh, pero ahí está el príncipe Carlos, salúdenlo. Digan, ¿qué hable, príncipe? ¿Cómo anda? Aquí vengo acá de... Me mandó el señor Jaime Piña que lo saludara y él le va a decir, oh, well, all right, you know, la mañana. Ah, no, eso es con los morenos allá en Sudáfrica. Pero bueno.
4: Hay otra reina que hoy, que
1: ¿a poco? Belleza. Ah, no, pues tengo que ir entonces, si un día me invita a usted, porque pues tengo que esperar la invitación, pero bueno, dejemos esas cosas. 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Y así cantan los franceses, como Thalía.
4: La vida en rosa.
1: La vida en rosa. Porque vacaciones se dice Jaime Piña.
4: ¡No se vale!
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1: Guadalajara se prepara para el mundial con el plan Kukulcán, un mega operativo de seguridad nacional que va a desplegar cerca de 100,000 efectivos en conjunto con autoridades federales, estatales y municipales. La estrategia incluye tecnología de vigilancia de primer nivel, control aéreo y operativos específicos en el estadio Akron, zonas turísticas y áreas de concentración masiva. A ver, discúlpeme usted mi expresión, discúlpeme usted mi mal lenguaje, disculpe usted mi enojo, pero a ver, güeyes, tienen para hacer todo eso, pero no tienen para proteger al pueblo donde se han encontrado fosas a diestra y siniestra, y sobre todo cerca del estadio Akron. Y no lo digo yo, lo dice Al Grano con Félix Gallardo.
2: La semana pasada en Al Grano platicamos de la triste realidad que se está viviendo en el estado de Jalisco, donde las autoridades le están dando prioridad a la seguridad para los Juegos del Mundial, invirtiendo miles y miles de dólares en equipos de seguridad modernos, trayendo más policías a la capital de Jalisco. Pero la joven Ana Muñoz desenmascaró al gobierno a través de un reporte con The New York Times.
3: El gobierno nos dice que ahorita no hay apoyo para búsquedas. Solamente estamos ahorita comprometidos con la seguridad del mundial y no les podemos brindar el apoyo que necesiten.
2: A pesar de esto, el gobierno mexicano todavía tiene el descaro de decir que también se enfocan en la desaparición.
4: ¿Cuál es su respuesta a familias de los desaparecidos que piensen, que si sienten que no son una prioridad del estado?
5: Insisto, es una tragedia. No vamos a descuidar los trabajos que tenemos de seguridad, tanto al interior de las colonias como los trabajos con los colectivos de búsqueda, por atender la justa mundialista.
2: El colectivo Guerreros Buscadores siguen encontrando restos humanos a solo 2 millas del aeropuerto en Guadalajara. Pero eso a las autoridades no les importa.
3: Es un costo, yo creo que inimaginable. Cuando desaparece mi hermana Virginia, a los minutos dimos aviso a la policía y no nos apoyaron en nada. Tanta seguridad para otra gente que ni siquiera sabemos quiénes son. Tipo como una cachetada, ¿no? Pareciera que al gobierno no le interesamos. Nosotros, sus ciudadanos.
1: ¿Verdad que la palabra güeyes les quedó cortita, oiga? A ver, ¿cómo que no pueden controlar el crimen organizado? ¿Cómo que no pueden encontrar quiénes son los culpables de tantas fosas clandestinas? El plan Kukulcán, un mega operativo de seguridad nacional que va a desplegar cerca de 100,000 efectivos. 100,000 efectivos que no pueden reunirse para ir y atacar a los grupos delictivos. Por favor. Ah, que no tiene armamento el gobierno. Ah, caray. ¿Y de dónde salió la alta tecnología de vigilancia de primer nivel, control aéreo y operativos específicos en el estadio Akron? Ah, pero es que hay dinero. Y la gente del pueblo, pues ya la engatusamos, ya la tenemos en el bolsillo. ¿A qué les damos más? Ay, que se maten entre ellos. Ay, después veremos, después investigaremos. Ah, pero que no les pase algo a las hijas, a las hermanas, a las tías o a la madre, porque ahí sí, respingan. Estamos aquí comprometidos con el pueblo, para ayudarles, para que vean que cuentan con nosotros. Yo le dije al político de Los Ángeles, pues de promesas estamos llenos, de hechos es lo que nos falta, señor Andy Valdés.
6: Sí, no, la verdad que tienes toda la razón, Alex, esos gobernantes que prometen y nada de nada, jefe.
1: Caray, bueno, ni modo. Ey, vamos a tocarle a la Catrina porque no despierta, es sábado. ¡Shh! ¡Chamaco! ¡Hijo!
7: ¡Hijo! ¡Ábreme la puerta, por favor! Ay, mamá, déjame ser, ¿qué quiere ya, por favor?
8: Ay, tengo miedo que se me vaya a voltear. ¿Qué estará pasando con mi hijo?
7: Ya déjame vivir mi vida, mamá, por favor, mamá.
8: Open the door o tumbo la window, ¿eh? Ay, ojalá que abra con eso, hijo.

0: Comentarios al respecto, señor Andy Valdés.
1: No, pues, nomás para ver qué onda.
0: Nomás para calarle. Y en la calada que, en la calada quedó.
1: Sí, no, es que es la moda, jefe.
0: No, ¿qué pasó? ¿Cuál moda? No, señor Andy Valdés. Hoy es el Día Mundial del Heavy Metal. Escuche esta historia de dos adultos mayores que se hicieron famosos hace tiempo al escaparse de un asilo sin permiso con tal de irse al festival de heavy metal más grande del mundo. Parodia grabada sobre la canción Los Dos Amigos de los Cadetes de Linares es el trabajo hoy sábado de Gastón Mascareñas. Están haciendo caso de la gente, de las cosas que hace, Gastón, porque ya ves que con lobos anda, aullar se enseña. Mucho cuidado, señor Andy Valdés. Venga, Gastón.
2: Genio y amigos, muy buenos días. ¿A usted le gusta este tipo de música? Me imaginé que no. Por eso no le voy a torturar con una parodia de ese género.
3: ¡Gracias!
2: Lo que sí le voy a cantar es lo que hicieron dos hombres de la tercera edad allá en Alemania. Yo conozco a muchos rocanroleros ya mayores, pero metaleros, esos no se ven todos los días. Esto.

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2: El efecto Milton, el caballero de la hipnosis. John, ya le tengo su cheque, pues ya sale todos los días, John Milton.
3: Muy buenos días, Alex. Buenos días a toda la gente que nos sintoniza. Pero esas escenitas de celos no nos van a llevar a ningún lado, ¿eh?
2: Oiga, John, anoche éxito total en San Diego, California.
3: Es correcto, fue casi un sold out night. Faltaron 6 personas que no pudieron llegar porque creo que se les atoró algo en la línea, pero bueno, esa es otra historia. Me siento sumamente contento de recibir tantas y tantas y tantas muestras de cariño por la gente que nos ha estado acompañando. Personas que han viajado de otras partes, de, por ejemplo, cuando estuvimos en Salinas, gente que viajó desde San Francisco, gente que bajó desde la parte norte de los Estados Unidos de Norteamérica a ver el evento, gente que ha viajado desde Boston, gente que ha viajado desde Denver, ciudades que no hemos visitado, han hecho el esfuerzo de estar con nosotros. En Arlington, una mujer viajó casi 7 horas para estar con nosotros, de Dallas hasta Houston. Y la gente ha salido muy contenta, mucho, muy contenta, porque ha sido un evento donde se combina la ciencia, el arte, la diversión, el entretenimiento, todo esto en un escenario para el entretenimiento de la familia. Y ayer platicaba con mi esposa de que hoy en día la reventa está tan, pero tan mal, que hay eventos, hay espectáculos. Mi hija me dice, papá, hay un cantante que me gustaría ver. Dije, ¿cuánto cuestan los boletos? No sé, $200. Dije, uy, qué caro. Déjame, pido ayuda a unos de una tarjeta de crédito. Me mandaron una cotización, Alex, donde hay boletos desde $995, $1,600, $2,100 y hasta $5,085, más taxas. Dije, ¿qué? ¿Qué? Entonces, los boletos de John Milton, igual que en México, siguen teniendo la misma dinámica. Costos accesibles para que la familia regrese al teatro, para que en familia disfrutemos de un evento y podamos convivir y platicar a la hora de la comida o a la hora de la cena sobre los eventos que se ven en los escenarios, de lo divertido que esto es, de lo entretenido que esto es, y que más allá de una noche de risa y entretenimiento, la hipnosis profunda cambia vidas.
2: Oiga, señor John Milton, acabo de recibir una llamada de Ángel, vive en Las Vegas. Dice, mi niño de 9 años tiene problemas, no le podemos quitar el vicio de los videojuegos. Digo, ¿cómo es posible que a los 9 años, pues a qué edad comenzó a jugar ese niño? ¿A qué edad le dieron un celular? ¿Se puede hacer algo por pequeños? No creo, sí.
3: Claro que sí, Alex. La hipnosis tenemos que entender que es inocua. Inocua significa no hace daño. Desde los 6 años, desde los 7 años de edad, las personas, los pacientes, los seres humanos podemos ingresar en ese estado alterado de conciencia. Y esto es importante porque ayer me lo preguntaron. ¿Es ocultismo? ¿Es magia? ¿Es un poder que usted tiene? ¿Nació con este don? Y siempre respondo lo mismo. La hipnosis de verdad es ciencia. No es magia. La que quiere o el que quiere ser hipnotizado, lo hemos platicado 1,000,000 veces, necesita llenar 3 requisitos. El primero, confiar. El segundo, concentrarse. Y el tercero, respirar correctamente. Y en ese estado mental llamado subconsciente, podemos programar mensajes, quitar barreras limitantes, encauzar a personas y recodificar el subconsciente. Por lo tanto, hipotéticamente hablando, podemos darle el mensaje a un niño o a una niña a que se aleje de los videojuegos, que comience a saber priorizar su tiempo, que ella o que él le dé la relevancia a los estudios, que estudie por iniciativa propia, que aprenda con mayor facilidad, que encauce las ideas y dirija los pensamientos en terminar los estudios, hacer la tarea por iniciativa propia y de repente ser mejor estudiante. Como hemos platicado muchas veces los casos, gente que sacaba 70s, 60s en la escuela, en Estados Unidos eran A o B o que sacaban C o que se convierten en alumnos de excelencia académica. Gente que estaba en tristeza porque ya no quería estudiar y de pronto se reencuentran con la vida y se convierten en unas luminarias escolares. Podemos hacer que la mente aprenda nuevas formas de hacer las cosas. Y lo mismo se aplica para el que quiere adelgazar. Lo mismo se aplica para la que quiere ya no estar triste, para el que quiere perdonar y olvidar, para dejar de ser enojona. Es recodificación neuronal. Pero tengo que ser una vez más parco, claro, explícito y específico. Sin falsas esperanzas, ni mentiras, ni falsas expectativas. Yo no duermo gente. Yo tengo un proceso que la gente que lo sigue correctamente es prácticamente, de acuerdo a los números y las estadísticas, que dicen que es del 89 al 92% de efectividad, que la gente, quien quiere vivir la experiencia de hipnosis conmigo, caerá profundamente en este estado hipnótico muy, pero muy hondo.
2: Esta es la radio en la que estamos trabajando para todos ustedes. No se vaya.

0: Es increíble la cantidad de personas que se registraron de Riverside porque quieren ganarse el paquete Duermas de John Milton, José Mores, María Estrada, Ignacia Padilla, Roberto Montes, Hilda Razo, Verónica Mendoza, Reinaldo López, José Caballero, Alfredo Salgado, Jesús Toscano, algunos de los muchos que se registraron. El primero que me llame y el segundo de esta lista van a tener el paquete Duermas para ver hoy a John Milton, donde sí, pues, me deja, ahí voy a darle la bienvenida a la gente de Riverside, señor Milton.
1: Por favor, será un honor poder coincidir y estrechar su mano, porque usted es un, así como yo soy el caballero de la hipnosis, usted es el caballero de la radio.
0: Muchas gracias. Bueno, hoy será mi onceava ocasión que vea al señor John Milton, y pues créame, en cada uno de los shows es sorprendente, es increíble ver cómo maneja la mente de tantas personas juntas, y fue lo último que le pregunté. Y el día de mañana, domingo, está en Las Vegas, Nevada. No se les olvide, amigos de Las Vegas, comprar sus boletos para ver a John Milton. Y los estoy invitando a que vaya a comer al Toro y la Cabra por la Decatur Boulevard en Las Vegas por la tarde. A ver si hace un espacio para ir a comer ahí con mi amigo Javier Barajas, señor Milton.
1: ¿En dónde va a ser esto?
0: En el Toro y la Cabra, un lugar donde se sirve comida mexicana e italiana. Hacen unas combinaciones medias extrañas. Él dice a Javier: a ver, Javier, hazme un platillo de esos que tú sabes, México-italiano. Y le va a decir: claro, claro, ahorita yo, ahorita nomás no me hipnotice.
1: El Toro y la Cabra en Las Vegas, Nevada. Allá nos veremos a comer y degustar platillos mexicanos con un toque italiano.
0: Y por supuesto,
1: la vida.
0: En la noche, pues hipnotícese con John Milton, donde la lista también es larga para poder participar y ganarse estos cuatro boletos, el paquete Duermas de John Milton, Rafael Sánchez, Verónica Perrusquía, César Pérez, Claudia Medina, Sofía Góngora, Marco Pérez, Liliana López, Catalina Sánchez, Manuel Castañón, son algunos de los muchos que se registraron. Igual, la primera persona que me llame de Las Vegas y esté en la lista se gana el paquete Duermas con John Milton. John, fue un gusto enorme coincidir con usted en esta gira 2026 por los Estados Unidos.
1: Será un honor verlo hoy en la noche en Riverside, California, y espero en Dios que la gente que nos está sintonizando de otras partes y latitudes de Estados Unidos nos haga el honor de acompañarnos en la última función, el último show de hipnosis que tendremos en la Unión Americana por ahora en el 2026. Esto ha sido el tour mundial de la hipnosis en los Estados Unidos de Norteamérica, y mañana será la última función en el teatro del Hotel Virgin en Las Vegas. Gracias, Alex Eugenio Lucas. Gracias a todos ustedes que han sido parte importante de esta gira. Les deseo larga vida, llena de bonanza y bendiciones. Y nos vemos el miércoles con nuestras pláticas y reverendosis. Duérmase solamente con Alex, el genio Lucas.

0: 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Y esta semana, bueno, pues sigue la pregunta en el aire. ¿Por qué en México siguen protegiendo a las personas que sabemos que andan por el mal camino? Michelle Rivera y su reporte. Insiste Sheinbaum en defender al angelito del gobernador de Culiacán, Sinaloa, pese a que todos sabemos que es un delincuente. No lo digo yo, ¿eh? Lo dice Michelle Rivera.
1: Querido Alex, auditorio, bien dicen que no hay ciego que el que no quiere ver. De nueva cuenta, este día en la mañanera de la presidenta Claudia Sheinbaum fue cuestionada sobre Rubén Rocha Moya, gobernador de Sinaloa con licencia, señalado por nexos con el narcotráfico, el cártel de Sinaloa, nuestro país, por parte del gobierno de Estados Unidos. Sabemos que ya no tiene fuero, sabemos que puede ser detenido en cualquier momento, pero que primero tiene que ser la Fiscalía General de la República en nuestro país la que encabece una investigación para definir si lo detiene o no en caso de que haya cometido un delito. ¿Qué cosas? Para los sinaloenses, sí tiene nexos con el crimen organizado. Para los delincuentes ha sido un socio, porque así quedó claro en varios mensajes que hemos visto. Para nuestro país, creo que sí tenemos esa costumbre de señalar a los gobernantes de Sinaloa de permitir narcotráfico en su estado, pero para el gobierno de la 4T no es más que un angelito. Esta mañana la presidenta Claudia Sheinbaum dijo y puso en comparación un caso con Estados Unidos, que en 38 ocasiones han pedido a un sujeto en extradición y ese gobierno se ha negado por falta de pruebas. Y entonces, por falta de pruebas es que no van a entregar a Rubén Rocha Moya. Me pregunto si ese objetivo al que se refiere la presidenta Claudia Sheinbaum, que han solicitado en 38 ocasiones, es un gobernador con nexos con el narcotráfico o presuntos nexos con narcotráfico, o ha hecho algo que de verdad represente un peligro para nuestro país. Yo la verdad lo dudo mucho. No sé por qué la presidenta está poniendo todo en la misma balanza. Lo que es cierto es que todo indica se están negando a entregar a un posible delincuente, el gobernador de Sinaloa, Rubén Rocha Moya, y sí, seguirá escondido junto con su familia, que ya le están sacando los trapitos al sol, cómo les han depositado millones de pesos a sus cuentas, cómo viven de lujos, cómo estuvieron relacionados a la desaparición de un diputado al que mataron el día que secuestraron a Mayo Zambada y se lo llevaron a Estados Unidos. Pero bueno, ya es el papel que estamos viendo. Y dicho sea de paso, están utilizando el caso de Chihuahua, donde se logró concluir que algunos agentes de la CIA estuvieron en el desmantelamiento de uno de los narcolaboratorios más grandes del país. Ese sí, de verdad que no importa. Ha servido como distractor, pero no para poder pues mitigar el efecto que está generando el que no se lleven a Rubén Rocha Moya. Pues así también este día, nada especial, la 4T ahora cubriendo, encubriendo a delincuentes. Muy buen día a todos.
0: Muchas gracias, Michelle Rivera. ¿Le quiere dar su punto de vista referente a lo que nos informó? Claro, con todo el gusto del mundo, los lee. Michelle Rivera, así la encuentra en TikTok, Instagram y por supuesto Facebook.
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0: Y por supuesto, si quiere mandar saludos, háblenos. Estoy a sus órdenes. 1-877-354-3646.
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0: algo bonito. Feliz fin de semana. Está con nosotros la abogada Leti Valencia. Buenos días, abogada. ¿Cómo está usted? ¿No debería de estar durmiendo a estas horas?
1: Hola, genio. Feliz sábado. No, ¿cómo cree? También los sábados estamos trabajando. No hay que dormir.
0: Bueno, y a propósito de trabajar, si trabajaste muy duro por tus beneficios migratorios, no los pierdas por un descuido. 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Abogada, ¿cuáles son los requisitos que debo cumplir para poder aplicar a la ciudadanía norteamericana?
1: Claro, y siempre recomiendo que los residentes se conviertan en ciudadanos lo más pronto posible, porque eso va a eliminar completamente el riesgo de que en algún futuro, si te portas mal, te puedan poner en procedimientos de deportación, o incluso si te vas a México por más de un año, también corres ese riesgo. Y los requisitos principales es que seas una persona de buen carácter moral, que tengas por lo menos 18 años y que también tengas por lo menos 5 años con tu residencia permanente. Pero si obtuviste tu residencia por un matrimonio con un ciudadano y sigues con ese ciudadano, no tienes que esperar los 5 años, puedes aplicar para la ciudadanía después de 3 años. Si ya cumples con estos requisitos, hay que aplicar para que por fin puedan hacerse ciudadanos.
0: Pero si tengo miedo de hacerlo en inglés, abogada.
1: Hay también manera de hacerlo en español si calificas. Hay excepciones. Las reglas son que si tienes por lo menos 50 años de edad y 20 años de residente, calificas para que todo sea en español. También si tienes 55 años de edad y por lo menos 15 años de residente, calificas para que todo sea en español. Y también las personas que tienen más de 65 años de edad y 20 años de residente no solamente califican para que todo sea en español, pero también para un examen reducido de civismo. No tienen que estudiar de 128 preguntas, solamente tienen que estudiar de 20, que son las más fáciles.
0: 1-800-333-3676, por si tienen alguna duda. Abogada, ¿qué pasa si padezco de problemas médicos severos o aprendizaje que me impida memorizar la historia o aprender otro idioma? ¿Qué hay ahí?
1: También hay personas que pueden mandar un formulario que llena tu doctor, se llama la N648, y si tu doctor puede enseñar que tú tienes una enfermedad que ahora no te deja aprender un nuevo idioma o retener nueva información, entonces no te van a hacer el examen para nada. Puedes ir a tu entrevista, tomar la entrevista en tu idioma preferido y no te van a hacer el examen, y aún así te pueden aprobar la ciudadanía. Lo importante es hacerlo con un abogado para que el doctor llene ese formulario correctamente y te puedan dar esa exención del examen de civismo.
0: Por último, abogada, ¿por qué es un grave error pensar que la entrevista final de ciudadanía es solo responder preguntas, abogada?
1: Bueno, porque la entrevista no es solamente de responder preguntas de civismo, incluso lo que está en tu aplicación. Un oficial de inmigración va a repasar todo tu historial migratorio, cómo tuviste tu residencia, las entradas y salidas antes de la residencia, si tuviste alguna detención con inmigración, tus arrestos, si has tenido procedimientos en los tribunales. Todo eso va a impactar tu caso. Por eso es importante dejar que un abogado revise tu historial, pida tus follas y también te acompañe en la entrevista para asegurar que no vayas a correr ningún riesgo.
0: ¿Cómo más nos ayuda la firma unida, la Liga Defensora, abogada?
1: 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que no usamos WhatsApp, así que no contesten llamadas ni mensajes de WhatsApp porque no lo usamos.

0: Ay, lo que es no tener infancia, no cabe duda, señorita Román.
1: Y Pecas, pues ya hay que ser felices, corazón.
0: ¿Cuál es el colmo de un chango?
1: ¿El colmo de un chango?
0: Ajá.
1: Que le encanten las bananas.
0: No,
1: y,
0: ¿no? No, el colmo de un chango es que no le inviten a una pachanga. ¿Cuál es el colmo de un vampiro?
1: ¿El colmo de un vampiro?
0: Ajá.
1: No, ahí sí no sé, Peca.
0: Que nadie lo quiera.
1: ¿Cómo que nadie lo quiera?
0: Por sangrón, señor. ¿Cuál es el colmo de una vaca?
1: ¿El colmo de una vaca?
0: Ajá.
1: Híjole, si es que el día de hoy me las estás poniendo bien difícil.
0: ¿El colmo de una vaca?
1: Ajá.
0: ¿Es que le guste más el fútbol que los toros, señor?
2: Esta noche los Panchos. ¿Dónde van a estar los Panchos? Hombre, qué de invitaciones en este programa. Hoy 16 de mayo en Lancaster, California. Los Panchos, en el App Event Center. Quiero boletos gratis, amigo de Lancaster, para ver a los Panchos. Llamada número 1 y 2. Así de fácil damos boletos para los eventos más divertidos, más familiares en los Estados Unidos. Señor Andy Valdés. Hoy sábado 16 de mayo. ¿Qué famoso famosa está de fiesta?
3: Sabadito alegre, mi querido genio Lucas. A todos los que ya escuchan en el show más familiar de la radio en español, Día Mundial del Heavy Metal. Iniciamos con el cumpleaños y hasta con su raqueta Gabriela Sabatini, una de las más grandes tenistas argentina, está cumpliendo 56 años de edad. La guapa Megan Fox, actriz estadounidense, la vimos en Transformers. Hoy cumple 40 años. ¿Qué creen? El gran machete, sí, Danny Trejo, actor latino de origen mexicano, está cumpliendo 82 años de edad. Laura Pausini, qué bonito canta esta cantante italiana, está cumpliendo 52 años. ¿Y qué creen? Ya llegamos a Mazatlán, Sinaloa, donde ya están los aguachiles bien picosos y la música de banda a todo volumen. ¿Y qué banda, eh? La banda MS, ya que Osvaldo Silvas Carrión, de la banda MS, Gualo, cumple 49 años de edad. En un día como hoy estuviese cumpliendo 95 años la primera actriz, doña Magda Guzmán, quien fuese tía de la actriz Claudia Guzmán y hermana de Roberto el Flaco Guzmán. En un día como hoy hubiese cumplido 68 años Lalo Rodríguez, gran cantante de salsa puertorriqueño. ¿Qué creen? Hace 34 años, en el año de 1992, era asesinado en Sinaloa Chalino Sánchez, el gran cantante de corridos como Nieves de Enero, Alma Enamorada, Los Chismes, Baraja de Oro, entre tantos más, El Pávido Návido y otras más. Hoy cabe destacar que hace 34 años todos llorábamos la muerte de Chalino Sánchez. En la historia, 1888, Nikola Tesla publicaba su trabajo sobre el primer motor de inducción. Y en 1960, Theodore Neyman, activo, fue el primero que activó con gran éxito el láser. Es lo que pasaba en un día como hoy, sabadito. ¡Que sea genial!
2: 1992, 34 años, qué rápido pasó el tiempo. En aquel entonces, cuando salieron las Nieves de Enero, fue increíble la cantidad de reacción de llamadas para pedir esta canción en el aire. Yo dije, espérenme, salió la canción de Vicente Fernández, Por Tu Maldito Amor, que era un exitazo, y dije, ¿cómo esta canción vino a apagar el éxito de Vicente Fernández? Y voy a la discoteca Éxito Latinos de mi amigo Rafael Ramos, digo, oye Rafa, ¿quién está vendiendo más discos ahorita? Dice, este, mira, y me sella el cassette de Chalino Sánchez, donde venían las Nieves de Enero, y dije, ah. Y empecé a oírlo, dije, no hombre, a mí no me gustaba ni para que cantara en una fiesta conmigo. Pero mira el exitazo que traía Chalino con su voz y su estilo, sí. Que pues muchos chalinillos quedaron para la historia, señor Andy Valdés.
3: Correctamente, Alex estaba creando por lo que era, pues ahora sí que los corridos, los narcocorridos, algunos de ellos también. Y mira nada más, como tú bien mencionas, hasta el día de hoy, genio y figura.
2: Hasta la sepultura. Y el que está enfermo también. Y genio y figura hasta la sepultura, mi tocayo Luis Miguel. Ni cantamos ni nos parecemos nada. Nada que ver, nada más es mi tocayo, decía yo. Luis Miguel fue hospitalizado de urgencia en un prestigioso centro médico de la ciudad de Nueva York tras presentar problemas cardiovasculares. El cantante se encuentra bajo estricta observación médica, acompañado por su pareja Paloma Cuevas y su asistente. Hasta el momento su equipo no ha emitido un comunicado oficial, así es que el artista mexicano... Está enfermito, Luis Miguel, tú.
3: Wow, no, y bueno, pero con mucho dinero, dice.
2: No, y con mucho amor, ahí su palomita lo está cuidando para que el sol se reponga y pues regresen a casita para seguir disfrutándose el uno del otro, llenos de qué, Luis Miguel.

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1: Veinticuatro horas en dos minutos. ¿Qué es lo que pasa en el mundo? 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
2: Sí, pues no hay trabajo. Ya ve con todo lo que está pasando de migración, pues ya mucha gente se ha quedado sin trabajo.
3: Lo único que pues estamos pidiendo a las autoridades que tomen cartas en el asunto, la verdad, porque pues...
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0: 24 horas en 2 minutos.
5: Señores, el escándalo que tarde que temprano tendrá su fin. ¿De qué estoy hablando? Pues el del gobernador de Sinaloa, Rubén Rocha Moya. Pues para empezar, la presidenta Claudia Sheinbaum ya dijo que no hay pruebas suficientes para extraditar a Rubén Rocha Moya a los Estados Unidos. Y el gobernador, muy tranquilo, dijo eso el otro día.
6: Estamos tranquilos, trabajando por Sinaloa, no va a pasar nada. El llamado que les hago es que estén tranquilos, que sigamos trabajando por Sinaloa
7: y tratando de resolver nuestros problemas comunes.
5: A pesar de todo esto, hay unos políticos de Morena que le dan la espalda y se deslindaron de Rocha Moya, pues, para no salir embarrados. Y hay otros que se sienten que le están jugando chueco y solo quieren distraer al pueblo.
8: Pidió licencia, está ahora sí que a expensas de lo que digan las autoridades. Las autoridades tienen que hacer su trabajo.
5: Dolores Padierna, diputada de Morena, dice que el caso podría tener un trastorno mediático.
8: No, yo lo considero como pues un hecho mediático para tapar otro más grave, que es el de la CIA en Chihuahua. Ahí está la razón, porque si tanto interesaba, ¿por qué lo hacen hasta ahora o por qué de esta manera?
5: Oigan, y tan buena gente que se mira a don Rubén. A ti te cayó bien, ¿verdad, abuela? ¿Te gustó cuando te lo enseñé en el teléfono?
9: Él le tenía ese güey yo. Nunca lo había visto y el día que lo vi me encantó. Y yo ¿cómo te diré? Le tenía mucha fe, pero está saliendo un cabrón.
5: O sea, tiene la finta nomás de bueno.
9: Mira, que tiene, ándale, eso.
5: Cara de
9: mosca muerta con uno que te platiqué.
1: Gabriela Sánchez en Arizona está celebrando su cumpleaños y su papá Jaime anda bien contento. ¿Por qué andas contento, mi buen amigo Jaime? Platícame, por favor. Jaime.
10: Buenos días, ¿cómo estás?
1: Muy bien, gracias, Jaime. Platícame, ¿por qué andas contento?
10: Oiga, es que en ese cumpleaños, ese día del maestro, se lo estoy festejando porque estoy orgulloso de que tengo mi hija.
1: Ah, yo pensé que era cumpleaños. ¿Cuántos años tiene tu muchacha, Jaime?
10: Mi chamaca tiene 24 años.
1: Bueno, no me dijo rápidamente y yo me quedé con... Le dije, le estoy llamando a su cumpleañera y no me dijo nada. Y le digo a Sonia, páseme a su cumpleañera. Y también dijo, ah, no, le dije, páseme a su niña. Y dice, ¿cuál niña? ¿Quién habla? ¿Gaby o Sonia?
11: Hola, no, soy Gaby.
1: Hola, Gaby, ¿cómo estás?
11: Apenas desperté.
1: ¿Qué te regalaron tus papás por el día del maestro ayer?
11: Mira, bueno, la semana pasada también festejamos el día del maestro. Bueno, en la semana.
1: Ajá.
11: Y me regalaron boletos para ver John Milton.
1: Ah, ¿fuiste a ver a John Milton?
11: Sí.
1: ¿Y qué? ¿Te gustó o no te gustó?
11: Sí, sí me gustó.
1: Qué padre, mira, qué bonito regalo. El 15 de mayo se celebra el día del maestro. Los maestros dedican hasta 3 horas para preparar sus clases. Gastan frecuentemente su propio dinero o salario en material escolar y están considerados entre las personas más influyentes, aunque a menudo no los valoramos. Los maestros asumen múltiples roles. Son psicólogos, consejeros, enfermeros, motivadores y además educadores. La mayoría de las escuelas en todo el mundo tienen comedor, menos adivinen dónde. En México, los maestros usan más de 100 estrategias didácticas al año para tener a los estudiantes comprometidos. China es el país donde los niños reciben más tareas para hacerlas en casa. El país con el año escolar más corto es Francia. Y en México es común que aún siendo un niño, dejes de estudiar para tener que trabajar por la falta de economía en casa. En México, los salarios de los maestros definitivamente es miserable. Pero en Estados Unidos... maestra Gaby, a usted sí le pagan bien, ¿verdad? Maestra Gaby, a usted sí le pagan bien, ¿verdad?
11: Sí, pero amo mi profesión, mi carrera que escogí.
1: Más que el dinero, sino la satisfacción de que le dan los niños, los alumnos, cuando agradecen algún aprendizaje, maestra.
11: Sí.
1: Qué bonito. Pues aquí están su papá Jaime y su mamá Sonia, bien orgullosos de usted, maestra, ¿eh?
11: Oh, muchas gracias.
1: Jaime, ahí está ahora sí la maestra. ¿Qué más le quiere decir?
10: No, pues gracias. Mire, gracias por tomar mi llamada y darse este tiempo para hablarle. Me era difícil, yo pensé que no iba a hablar porque aquí en Arizona ya acabó la radio.
1: Ah, que la canción. Sí, a las 8 me cortan ahí estos.
10: Le cortan.
1: Ahí está la maestra, no puedo decir malas palabras, Jaime. ¿Me va a poner orejas de burro?
10: Sí. No, ya las tengo. Se mirara, genio, nombre.
1: Qué bueno.
10: Ya me acepté tal como soy, orejón, Arizona y todo, dice John Milton, todo es normal.
1: Sí, ¿verdad? Bueno, pues mucho gusto en saludarle, maestra, y su mamá Sonia, bueno, pues la que nos la pasó porque yo le estaba llamando al otro número y nomás no entraba la llamada. Felicidades, ¿eh?
11: Ah, muchas gracias.
1: Hasta luego, Jaime. Mamá.
10: Adiós, gracias, genio, lo bendiga, pórtese bien, buen día, adiós.
1: Hasta luego, gracias, buen día. Sí, pues cómo no me voy a portar bien, pues ahí está la maestra, ¿cómo se va a portar uno mal? Luego nos... ¿nos reprueban, Jaime?
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Y por supuesto, si quiere mandar saludos, háblenos. Estoy a sus órdenes. 1-877-354-3646.

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0: de mí.
1: Una semana más con todos ustedes, amigos de Los Ángeles, California. Aunque para muchos de nosotros no fue una semana más, fue una semana menos en nuestro libro de la vida. Esta noche nos vemos en Riverside. Estoy con John Milton. Y el próximo lunes, 3 de la mañana, hora del Pacífico, en esta su emisora favorita, le esperamos con todo el gusto del mundo. Para el resto del país, todavía nos queda una hora más de programa hoy, sábado 16 de mayo.

0: ¿Cómo la lleva con sus hijos? Buena la relación, señor padre de familia. No importa si ya tienen 20, 25 años, no deje de abrazarlos, no deje de decirles cosas positivas, palabras de amor, hábleles con cariño. Queremos hijos seguros, hijos alegres, hijos orgullosos, no hijos rotos. ¿Tienes 40 o 50 años y de repente sientes que las cosas en la vida no van bien? ¿Quisieras que alguien te abrazara y te compadeciera? No es debilidad, simple y sencillamente tu corazón necesita un abrazo. ¿Y sabes cuál es el mejor refugio? ¿Quiénes son las mejores personas para brindártelo? Si tienes la fortuna de tener cerca a tu mamá y a tu papá, podrás hacerlo sin ningún problema. Y si no me lo crees, escucha esto.
1: Y te rompen, güey. Y que me suelto a llorar como un niño, güey. Y que le dijo, no puedo, jefa, ¿no? Hoy es de esos días en que me siento roto. Me siento huérfano, jefa. Hoy quiero sentir que tengo una familia, que sí tengo a alguien que me respalda, güey. Le dije, neta, no puedo, jefa. La he sacado, pero ya no puedo más. Al chile me estoy rindiendo, le dije. He pensado en tantas cosas. Hoy nada más vine para no sentirme huérfano, le dije. Y que me abraza mi madre fuerte. De esos abrazos que te vuelven a unir todos los pedazos rotos, güey. Fuerte. Y que me dice, pues aquí es tu casa, hijo. Y que le digo, ¿me puedo quedar? Y me dices, hijo, ahorita te preparo una cama y unas cobijas. No, no, jefa, me puedo quedar con ustedes en su cuarto. Y le da risa y dice, estás re loco, hijo. Y sale y dice, oye, a tu hijo dice que se quiere quedar con nosotros. Mi jefe nada más voltea y le hace. Y entonces esa noche agarra y dice mi madre, pero dice que se queda con nosotros en el cuarto. Dice mi papá, se me queda viendo y dice, sí. Agarra y me dice, mamá, si cuéstate ahí junto a tu papá, le digo, ¿me puedo dormir en medio de ustedes? Y le da risa a mi mamá. Dice, sí, hijo, te puedes dormir en medio de nosotros. Me volteé, abracé a mi madre, me agarró como si fuera un niño. Y sentí como la mano de mi padre me acarició mi cabeza. Estaba llorando ahí como un niño, güey. Y mis recuerdos regresaron y dije, yo nunca dormí con mis papás, güey. Yo nunca sentí ese arropo ni esa sensación de dormir con ellos, bueno. Y ese día dormí como nunca en mi vida había dormido. Me quedé llorando, dormido, y mi madre abrazándome y mi padre acariciando mi cabeza. Al otro día desperté temprano, vi la apuesta. Me dice mi mamá, ¿cómo te sientes? Poca madre. ¿Qué vas a hacer? Esto, esto y el otro, y voy a ir allá y ya estás bien, güey. Órale, vete. Y hoy cada que me siento roto, porque uno no deja de sentirse así, compas, voy y los veo, ¿no? Me siento en su mesa y como con ellos. Y disfruto de saber que sigo siendo un hijo amado, que tengo una familia, compañeros. Ni 23 años de sobriedad te hacen sentir que tú ya estás recuperado.
0: Tener buena relación con tus padres es la mejor decisión que puedes hacer en la vida. Mis hijos tenían 16 y 26 años y todavía dormían con papá y mamá en el cuarto. Algún día los hijos saldrán llenos de amor de la casa y cuando se les acabe, regresarán por más, porque saben que siempre podrán contar con mamá y con papá.
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0: con la chispa de buen humor.
1: Ay, las cosas de la vida, señorita Román.
2: ¿Qué pasa, mi corazoncito bello?
1: Siento que cuando yo sea grande me va a ir muy mal en el amor.
2: ¿Por qué dices eso, Pequitas?
1: El otro día soñé que yo ya era adulto y dije, me tiré dentro del pozo, me subiste con el cubo, abriste mucho los ojos y yo solo te dije... ¿Qué hubo? Dos recuerdos tengo tuyos, uno alegre y otro triste. El beso que te robé y la cachetada que me diste. No le digo que me va a ir mal en el amor.
2: No pienses eso, yo pienso que como tú eres un niño bien simpático y bien guapo, te irá súper bien, mi Pecas.
1: Hermoso, entonces cuando tenga mi novia, voy a escoger una que se llame Beatriz.
2: ¿Para qué o por qué, corazón?
1: Hermosa Beatriz, tú que sabes decir yes. Quiero que me des un kiss, pero dámelo en inglés.
3: Ese es el Pecas.
4: ¡Hola, muchachos!
3: 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Ya dije, Javier, ahí te va John Milton y te va a decir, Javier Barajas, duérmase. Entonces, no puedo dormir, señor John Milton, porque tengo que hacer la pasta aquí, hornear el pan y esas cosas. No puedo dormir, John, no puedo dormir, le va a decir Javier Barajas, a quien le mando un saludo con mucho cariño en Las Vegas, Nevada, por ser un gran patrocinador de este segmento de su amigo de las mañanas, el genio Lucas. Oiga, de repente usted está platicando con alguien y ve como que se tapan las narices la otra persona o voltea la cara así como que, no, está bien, háblame, pero no me hables de frente, ¿por qué? ¿Por qué? A ver, pues, ¿va a jalar o no va a jalar?
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3: Hay más de 80 millones de personas que sufren de mal aliento. En la mayoría de los casos, su origen es la lengua y las encías. El mal aliento puede ser muy incómodo, pero es una afección común y hay varias maneras de combatirla. Entre ellas, cepíllese los dientes cuando menos dos veces al día. Use hilo dental todos los días. Usar el hilo dental elimina los restos de comida que queda entre los dientes, a los que no se puede llegar con el cepillo de dientes. Si no se eliminan los restos de comida, las bacterias comenzarán a alimentarse de ellos, lo cual provoca el mal aliento.
6: ¿Qué? Homero, debes ver a un doctor. Un hombre sano no puede oler así.
3: Cepille o frote su lengua. Para eliminar cualquier residuo que pueda acumularse entre la lengua, invierta en una herramienta económica denominada raspador de lengua, disponible en farmacias. Una alternativa, puede usar su cepillo de dientes para cepillar. También se recomienda usar un enjuague bucal. Si el mal aliento es por un problema dental, los enjuagues bucales pueden empeorar un problema de mal aliento. Para refrescar la boca, puede enjuagarse la boca con una mezcla de agua y unas gotas de aceite de menta. O enjuáguese la boca con té negro o el té verde, ya que de esta manera inhibe el crecimiento de las bacterias que causan el mal aliento. Por último, para evitar el mal aliento, manténgase hidratado. Asegúrese de beber suficiente cantidad de agua, de 6 a 8 vasos de 8 onzas, esto al día, para evitar la resequedad en la boca. Beber agua ayuda a mantener el olor bajo control, porque ayuda a arrastrar las partículas de comida y las bacterias, que son la principal causa del mal aliento.
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0: Dios, con estas canciones hasta dan ganas de...
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0: Hoy es el Día Mundial del Heavy Metal para todos los rock and rolleros como Alex Lora. Escucha esta historia de dos adultos mayores que se hicieron famosos hace tiempo al escaparse de un asilo para irse a un concierto de rock.
1: Mi genio y amigos, muy buenos días. ¿A usted le gusta este tipo de música? Me imaginé que no. Por eso no le voy a torturar con una parodia de ese género.
2: ¡Oh, gracias!
1: Lo que sí le voy a cantar es lo que hicieron dos hombres de la tercera edad allá en Alemania. Yo conozco a muchos rocanroleros, digo, rocanroleros ya mayores, pero ¿metaleros? Esos no se ven todos los días.
3: Es

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4: Qué hermoso. 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

0: Santanera, la que cantara Sonia López hace un montonón de años. Te prestaré unos padres por un tiempo. Podrían ser 20, 30, 40 años, hasta que los llame. Te pregunto, ¿podrás cuidarlos? Estas son las reflexiones que voy a compartir con los amigos de la Z 93.7 en FM. Y será con los amigos de Milwaukee el próximo sábado 23 de mayo. Ojalá y haga un espacio para acompañarnos, para conocernos, para saludarnos. Y yo para agradecerles personalmente el cariño y apoyo que he recibido de la gente de Milwaukee. Desde que llegamos, bueno, pues han sido muchas las llamadas, muchas las peticiones, muchas las complacencias. Y ahora me toca decirles en persona, gracias. Gracias por ese enorme favor de apoyar el show más familiar de la radio en español. Esto será en el Teatro de la Escuela San Agustín, con las reflexiones para toda la familia con su amigo de las mañanas. 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
1: Omar Fierros, en acción.
0: El muchacho alegre puso a trabajar esta semana a su abuela y le dijo: abuelita, chécate los chismes, a ver qué pasa. Y la abuela, ni tarda ni perezosa, dijo: uy, hijo, te cuento lo de...
2: Este es el rinconcito del muchacho alegre.
3: No, así no.
2: Primero el billete y luego me pegas.
3: No, viejona, ¿cómo te voy a pegar?
2: Pues no te parece nada.
3: Es que es más gritado. Ese es el rinconcito del boy.
2: Estás ya, güey, ya como... ¡Ella es el rinconcito del muchacho alegre!
3: Ay, otro, el último.
2: Este es el rinconcito del muchacho alegre.
3: ¡Ya con eso!
4: Ángel Aguilar hace fuerte revelación en el pasado.
3: Ay, abuela, esos güeyes de los chismes ya no saben ni qué inventar. Si eso de Angelita con el Canelo no es cierto.
2: ¿Tú no sabes? Dicen que era bien p***. Dicen que le robaba los papeles a su hermana para salirse en la noche, dijo la mamá.
3: ¿Dijo la mamá?
2: Que la mamá dijo que desde chiquita era pronta.
3: Ay, abuela, ahí vas tú también.
2: ¿Ah? ¿Yo qué quieres que digas si así dijeron? Que llegaba a la casa de Houston que tiene la cabeza.
3: Abuela.
2: ¿Y yo qué quieres que te diga si de eso dicen? ¿Tú crees que si yo le digo a Berta, Berta, Omar es bien buena gente? Ay, doña Guille, ¿usted está loca o ya le está dando el más al Alzheimer de lo que lo tiene? Eso me va a decir.
3: Me va a decir, le está fallando la cabeza.
2: Por eso va a decir doña Guille, ya está entre más vieja, más Alzheimer le está dando. Pues sin que no lo conociéramos.
3: Oiga, Angelita es buena gente.
2: Ajá, anduvo con el pelotero ese de americano. Anduvo también con un pelotero americano.
3: ¡No!
2: ¿Sí?
3: No te creo.
2: ¿Tú qué sabes de...? Pues si tú eres un pusco de primera y no la ques.
3: Ay, abuelita.
2: Y luego anduvo con otro, la cabrona, y hasta después ya con Nodal. Ya la encontró toda desfundada, al cabrón también.
3: Entonces, ¿sabes qué, abuela? He llegado a la conclusión que... entonces yo y Angelita haríamos buena pareja. Por ser de cascos ligeros, de moral distraída.
2: Ay, chinga madre. Tú sueñas muy alto, hijo. Chiquis, ahora Angelita, Karol G. Fíjate, esa sí está bonita y bueno, pues también ya se la echó anual. Anuel o Manuel o como se llame el güey también. Esa sí está bonita y tiene un bonito cuerpo para que veas. No es señorita, eso sí no.
3: ¿Qué? ¿Karol G no es señorita?
2: Ay, amar. O te haces o eres o te haces.
3: Abuela, me está rompiendo el corazón.
2: ¿Pues eso más por qué? Si tu mamá no te va a pelar.
0: Así o más claro.
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0: Buenos días, Felipe.
6: ¿Qué tal, genio? ¿Cómo estás?
0: Feliz de recibir su llamada. ¿De dónde llama, Felipe?
6: Acá estamos por el lado de Yakima, Washington.
0: Ah, mándale algo a los chamacos de Yakima, Washington, criatura.
7: Coche, coche, coche.
0: Ándele pues, gracias. ¿Qué quiere una canción, Felipe?
6: Sí, mira, genio, el otro día te pedí la canción de Tropicalísimo Apache, 5 de T.
0: Ah, sí, cómo no. Y no la puse, ¿verdad?
6: Por favor, parece que no.
0: Bueno, lo que pasa es que dije, ¿sabe qué? Que me vuelva a llamar Felipe y ahora sí se la pongo. La segunda será la vencida, no la tercera. ¿Y por qué esa, Felipe?
6: Me gusta mucho los ¿cómo se dice? Las percusiones.
0: Ah.
6: De cualquier grupo que se oigan percusiones, trompetas y...
0: De seguro llamas de Arizona, sí. Felipe.
6: No, yo estoy en...
0: Ah, caray.
6: No.
0: ¿De dónde llamas?
6: De acá, de Washington State.
0: Ah, y lo digo porque pues hay mucha gente de Coahuila, de Sonora, que le encanta mucho esta música. Por eso pensé, ¿de qué parte del mundo eres, Felipe?
6: Soy de Estación Yago, Nayarit.
0: Un día salí de Nayarit, pero Nayarit nunca salió de mí. Epa, el grito, criatura, pa' Felipe, grito ametralladora.

0: como dice el Chavo del Ocho, Fernando. Bueno, pero no te enojes, claro que por supuesto que sí, también la gente de Baja California es bienvenida al programa y así los saludamos con... Fernando González, gracias por estar con nosotros en Mexicali. Amigos de Tamaulipas, Ciudad Juárez, Tijuana, buenos días, a sus órdenes, a través de mi WhatsApp. Bueno, ya que ando por Mexicali, saludos a la familia Mora Silva, la familia de Montserrat Mora Silva, que pues nos ayuda aquí en el estudio también, y a quien le damos la bienvenida. 1-877-354-3646, el teléfono donde estamos a sus órdenes para su grito ametralladora, o de repente se le antoja el famoso... ¿Criatura? ¿Qué cosa?
1: Coche, coche, coche.
0: Ah, bueno, muy amable. Fíjese que conocí no hace mucho, hace ocho días en el concierto de mi buen amigo Omar Alejandro de Watsonville, California, al güero, ni sé ni su nombre, es el güero, de 84 años de edad, casado con la señora Lupita de Alba, quienes a mi gusto, yo pensé que me iba a morir y nunca iba a conocer un matrimonio casi perfecto. Tengo poco de conocerlos, pero escucho las bromas, la manera en que se hablan, la manera en que se tratan. Y esos son los matrimonios buenos, los de toda la vida. Lo único triste de esta historia es que a sus 80 y tantos años de edad, bueno, pues lo más lógico es que pronto la vida termine. ¿Y qué hace la pareja cuando uno de los dos tiene que adelantarse en el camino? ¿Cuántos años llevan casados? ¿30, 40, 50 años? Caray, me toca darle una mala noticia. Uno de los dos irá al funeral del otro. Uno de los dos tendrá que despedirse. Y solo uno se quedará con la ausencia, el silencio y el vacío de no tener al otro al lado. Y no lo pensamos, no lo queremos hablar. Creemos que el para siempre es real, hasta que la vida nos recuerda que no es así. Un día, solo uno de los dos se quedará mirando las fotografías, abrazando la ropa, cocinando para nadie. Uno de los dos se quedará con todos los te amo que no se dijeron en su momento, con los abrazos que se postergaron, con las risas que se dieron por sentadas. Por eso, señor, señora, mientras estén juntos, amen sin miedo, abracen sin medida, díganse lo que sienten. Dejen que el orgullo se vaya a dormir solo, que las peleas no duren más de lo necesario y que el amor siempre sea más fuerte que el ego, porque nunca sabemos quién será el primero en irse, ni cuándo, ni cómo. Lo único seguro es que uno se irá antes, y el que se quede solo tendrá los recuerdos. Así que coleccionen momentos, rían mucho, besen más, y hagan que el amor que hoy comparten se convierta en el refugio para cuando ya no estén juntos. Viva ese bonito recuerdo de amor de los dos.
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0: hermoso en esta vida que contar con el amor de una mujer como tú.
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12: 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Gracias.
13: 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Gracias.
14: Todas estas personas hacen posible este programa.
15: Gracias.
14: Y estamos agradecidos con cada una de las radios que repiten este programa. Y a nuestros clientes, gracias.
15: Gracias.
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14: 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Le decimos.
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8: Bienvenidos al Minuto Mundial de Fútbol de Primera. Hoy hablamos de Colombia, Colombia, Colombia, que estará en esta Copa del Mundo tras su ausencia hace 4 años.
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8: La selección Colombia volverá al proscenio mundialista después de una edición de ausencia, recuperando su mejor versión futbolística con actuaciones convincentes, desfejada ya en la eliminatoria sudamericana con su técnico Néstor Lorenzo. Con talento creativo en la mitad de la cancha y delanteros capaces de la definición, máxima figura hoy por hoy Luis Díaz, delantero del Bayern Múnich, el combinado cafetero combina técnica y ataque fluido. La afición colombiana sueña con ver sus colores brillar en este Mundial del 2026. Este fue el Minuto Mundial de Fútbol de Primera. Les habló Sami Sadovnik.
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1: Esto se oye bonito, mojado.

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7: Bienvenidos al Minuto Mundial de Fútbol de Primera. Hoy hablamos de Colombia, Colombia, Colombia, que estará en esta Copa del Mundo tras su ausencia hace 4 años.
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9: Militares con la pelota, toca la banda izquierda para buscar a Kaden Clark, la pelota ahora para Militelli, se le entra al área, le pega a Militelli, la cruzó, balón adentro, golazo.
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10: Reina para Pulisic, esto termina en gol, vaya Cristian, usted solo. Vino para Balogón al borde del área, entra, sacó el remate, cruzó la gol.
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0: las selecciones de fútbol de los Estados Unidos.
1: La selección Colombia volverá al proscenio mundialista después de una edición de ausencia, recuperando su mejor versión futbolística con actuaciones convincentes, reflejada ya en la eliminatoria sudamericana con su técnico Néstor Lorenzo. Con talento creativo en la mitad de la cancha y delanteros capaces de la definición, máxima figura hoy por hoy Luis Díaz, delantero del Bayern Múnich, el combinado cafetero combina técnica y ataque fluido. La afición colombiana sueña con ver sus colores brillar en este Mundial del 2026. Este fue el Minuto Mundial de Fútbol de Primera. Les habló Sami Sadovnik.
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11: Amigos, ya regreso con algunos de estos artistas. ¡No se vaya!
12: Yo

0: Y por supuesto, si quiere mandar saludos, háblenos. Estoy a sus órdenes. 1-877-354-3646.
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